0: tránsito.
1: Bien.
0: El tiempo está lindo, digamos. Hace el frío agradable.
1: Y estoy lejos de casa.
0: Sí, no está helado.
1: No está helado, está.
0: Llego y la gente me va preguntando, todos los que se van, me dicen, che, ¿qué onda? ¿Me pongo la campera? ¿Me abrigo? ¿Me pongo el buzo?
1: Es la típica de cuando uno llega, creo, a esta altura del año, a un lugar. Que cuando sos el que viene y hay mucha gente, todos te dicen, ¿y cómo estás fuera? ¿Cómo estás fuera?
0: Te juro que lo grabaría. Me preguntan al mismo tiempo, como distintas personas, estamos todos en el mismo lugar.
1: Sí. Y, challenge accepted.
0: Y voy respondiendo así.
1: Tenés que llegar con el celu un día. Hola.
0: Escuchen. Ahí va. Escuchen. Ah.
1: Bueno, nosotros nos estamos despidiendo, nos vamos porque ya es la hora 21 con 2 minutos.
0: Excelente.
1: Se viene una noche más con Meli Ulerte. Estoy tratando de conseguir la bola espejada celeste y blanca, guarda.
0: Ah, no te olvidaste, me alegra eso.
1: Guarda con eso, guarda.
0: Yo me muero si pones uno de esos acá en el estudio, te digo.
1: ¿Quién te dice?
0: O papel celofán.
1: ¡Ah! No, dale con el papel. Basta. Borrar papel celofán.
0: Borrar.
1: Delete. Chao. Hasta mañana.
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0: Buenas noches. ¿Qué tal la banda linda por aquí? Nos encontramos entre canciones. Nos acompañamos cadenahit.com. Con todo el equipo presente, está Fer Barea en producción, está Martín Brasca musicalizando la noche de la hit, Meli Ulerte por acá y ustedes, como siempre, y cada una de nuestras noches, invitadísimos. Me gusta el arranque. Bienvenido a Maroon 5. Hasta las 12 suena una...

0: David Bisbal, estamos escuchando Vivir Así es Morir de Amor. Te contamos que está agradable, bueno, entendiendo que estamos ya casi abrazando el invierno, muy cerquita lo tenemos. 13 grados está ahora en Córdoba, nubladito, una ciudad en calma, así es como nos acompaña el tiempo en Córdoba a esta hora.
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0: Qué lindo poder agregarle un planazo pochoclero a esta noche para ustedes. ¿Cómo te ves el fin de semana? ¿Podés invitar a alguien más? Elegir la peli que ustedes quieran. Voy a habilitar el mensajero de la hit para que puedan dejar sus datos mientras nos saludamos, me cuentan cómo viene ese jueves, ese juevesito, 18 de junio. ¿Está siendo largo junio? Venimos bien. Recuerden, datos completos, nombre, apellido, últimos tres números del DNI y están participando por unas entradas al cine para Complejo Dino Mall, Alto Verde y Ruta 20. Viene la canción más escuchada en el veranito que pasó. Ryan Castro capó la villa.

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0: Ese agudo lo escuchamos bastante en estos días. Sabrina Carpenter nos acompaña con una de sus últimas canciones, House Tour. Pero la última novedad de Sabrina es que está disfrutando del videoclip de Bring Your Love, que es la colaboración que hizo con Madonna. Se presentó el 15 de junio, así que tiene días cerquita de sus fans. Ha sido muy bien recibido este videoclip oficial. Y es un tema que queda en la repisa, ¿viste? Como en la biblioteca de los mejores momentos de la carrera de Sabrina. Lo dijo en varias entrevistas. Cumplió un sueño trabajando con Madonna.
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0: Tengo muchos planes por ahí. Parece fin de semana. ¿Puede ser? Nos quedamos en compañía de Babasónicos. Suena.

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0: propuesta para ustedes. Sí, tenemos entradas al cine para Complejo Dinomol Alto Verde Ruta 20.
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0: a la noche en esta versión 2026. Juana la Loca, Santiago Motorizado nos acompañan muy cerca de las 10 de la noche.
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0: Y así llega Mon Laferte disfrutando de su reciente lanzamiento, décimo álbum de estudio, Femme Fatale, volumen 2, estrenado mundialmente hace días, el 12 de junio. Escuchamos un clásico de ella, Tu falta de querer.

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0: bailamos. Harry Styles nos acompaña. ¿Qué temazos? Martín Brasca se luce con la lista por aquí en la noche de la hit. Sing of the Time estamos escuchando y nos encontramos con nuestros oyentes. Francisco de la Calera, recién estoy volviéndome a la casa del trabajo. Que tengas excelente jueves, espero tener suerte. Las entradas al cine, muy buena la radio. Besote enorme para vos, Fran, buen regreso.
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0: The One. Estamos escuchando a Dua Lipa. Dua está disfrutando del lanzamiento de su nuevo disco, Dua Lipa Live from México. Este proyecto que revive el cierre de su máxima gira mundial. Una gira tremendamente exitosa. Tenemos un 2026 repleto de novedades, de eventos. Mucha agenda en la música. Nos motiva eso. Obviamente nos motiva también que puedan estar ahí. Así que, como siempre les decimos, atentos, escuchando la hit desde tempranito. Así aparecen esas posibilidades.
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0: Ángeles Azules, disfrutando de un gran presente. Esta es una de las últimas canciones, pero hay otra canción que está sonando muchísimo, muy conectada con el Mundial, por ella. Se presentó en abril del 2026, pero con un fin, una colaboración junto a Belinda y también el productor puertorriqueño Tiny. La canción funciona como el segundo sencillo del álbum oficial de la Copa Mundial FIFA 2026. Los Ángeles Azules nos siguen sorprendiendo en este 2026. Se vienen más colaboraciones, así parece. Ya tiraron unas cuantas pistas, así que nosotros seguimos sus pasos muy de cerquita.
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0: Y ahora nos quedamos con Enrique Iglesias, María Becerra, December Bueno, Así es la vida.

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0: Lanzamiento de su nuevo trabajo discográfico titulado Tierra de Campeones, la Tayla M disfrutando del nuevo material. Tres canciones que aparte están diseñadas específicamente para alentar a la selección argentina. Tremendo. Escucharlos a ellos es escuchar mundial, y esto ya viene del mundial anterior. Se hicieron voces muy características de los festejos que acompañaron el mundial pasado. Y este, claro que sí.
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0: Llega Chano para acompañarnos entre canciones y abrazar. Última hora del programa. Suena Carnaval Intro.

0: Bruno Mars nos acompaña con esta canción, una versión en español, Lo Arriesgo Todo. 5 minutos pasaron de las 11 de la noche, nos vamos a buscar los ganadores para el cine.
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0: Tenemos entradas para Complejo Dinomol Alto Verde Ruta 20. Pueden retirar sus entradas en Alvear 139, los ganadores de esta noche. Francisco Barrio Nuevo 672, Francisco Barrio Nuevo 672 y Zoe Ferreira 056. Zoe Ferreira 056 y Francisco Barrio Nuevo 672 tienen sus entradas en Portería de la Radio. Pueden elegir la película que quieran e invitar a alguien más.
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viento a tu favor. Estamos escuchando Los Caligaris. Patti Cantú en un gran presente. Una cantante mexicana que está en esta nueva etapa musical, que viene con muchos lanzamientos, colaboraciones internacionales. Una de ellas, la que estamos escuchando, Antes de que el mundo se acabe, también es otra de las canciones que marca esta nueva era para la cantante. Y así vamos repasando entre canciones, agenda, novedades de nuestros artistas y disfrutando hasta las 12 de la noche. 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

0: Sofía.
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2: Yo no quiero olvidarte. Nos vamos con una de las baladas de Luciano Pereyra. Entre canciones, una noche más.

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0: Karol G nos acompaña. Papacito, estamos escuchando una de sus canciones que ya tiene un tiempo en las pistas. 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Pueden retirarlas desde mañana.
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0: Estamos listos para esta canción. Camila, suena Aléjate de mí.

0: limpiando. Así vamos. Romeo Santos, Prince Royce nos acompaña entre canciones una noche más. Dardos, una de las últimas canciones que forma parte de este mayor acontecimiento para ambos artistas, que es la presentación de Better Late Than Never, Mejor Tarde Que Nunca, que une a dos grandes artistas con agendas súper complicadas, pero hicieron el lugar para cumplir un deseo que se venía pateando de hace tiempo. Y así es como llegamos a las 12 de la noche, disfrutamos de las últimas canciones juntos.
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0: Nos vamos con uno de los clásicos de Coti, Tanta Magia.

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0: Nos encontramos mañana, viernes de hitazos, claro que sí, último día de la semana, y nos preparamos para un gran fin de semana.
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0: Fer Baré nos acompañó en producción, Martín Brasca musicalizando la noche de la hit, Meli Uliarte por acá, te dejo gran abrazo y hasta mañana. Chau, chau.

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viernes para todos. ¿Cómo están? Bienvenidos a Clásicos de Ida, bienvenidos a Cadena Hit y bienvenidos a este viernes de hitazos, ¿eh? Le corremos el telón a este último día de la semana y abrimos la programación de la Hit con estos temazos. Hasta las 6, sin parar, uno mejor que el otro atrás del otro. Así que arrancamos nomás. Mi nombre es Lucas Correa, Luquitas, y con Lucho Alegre y toda la banda hacemos Clásicos de Ida por Cadena Hit. Un éxito siempre.

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0: En el año 1986, Soda Stereo sacaba el disco Signos. 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

0: Vamos, vamos, dale que es viernes. Viernes de hitazos, en la hit, en la 91.9. La frecuencia de Córdoba capital, desde donde nos escuchamos en todo el país.
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Y así llegamos al final de un nuevo Clásicos de Ida. Muchas gracias a todos por haber estado ahí del otro lado, por darnos permiso para acompañarlos en este rato y en este viernes de hitazos que ya empezó y que sigue en la programación de la Hit. Así que a no moverse, porque ya se viene Flavia con toda la banda y se vienen Despabilate Amor, imperdible. Nosotros el lunes a las 5 nos volveremos a encontrar. Mi nombre es Lucas Correa, Luquitas, y con Lucho Alegre y toda la banda hicimos Clásicos de Ida por Cadena Hit. Un éxito siempre. Chau, chau.

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0: ¡Dale! Buen viernes, gente hermosa. 6:06 de la mañana. ¿Cómo estamos? ¿Cómo venimos en este día viernes? ¿Cómo hemos llegado? ¿Cómo habemos llegado? 14 grados, 2 décimas. Nos vamos despabilando despacito. Abre este club del pico y la pala.
1: Arriba el fucking club del pico y la pala.
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0: No, señora, no me preocuparon. Qué hermoso lo que tantos van a vivir hoy, el juramento de la bandera. Quiero después que nos manden fotos. Hay muchos chicos que hoy juran la bandera. No te la puedo creer. 6:06 de la mañana. Vamos a tener un día soleadísimo hoy. Dale que el tender sale hoy. Hola, Barea. ¿Cómo va?
4: Mandamos iros. Buen día para todo el mundo.
0: Buen día, mira.
4: Yo no sabía que estábamos en época de juramento. Claro, mañana día de la bandera, chicos.
0: Ay. Bueno, si vos estás papito, en un ubicate, tupper, yo
4: claro, la... tal cual. Papito, ubícate en la góndola.
0: Salí del tupper, papu.
4: Sí. ¿Cómo les va?
0: Sí,
4: ¿cómo andan todos?
0: Hoy se jura la bandera en un montón de coles.
4: Qué lindo el juramento de la bandera.
0: Bueno, a las 6:07, ¿cómo han dormido ustedes?
4: ¿A dónde nos vamos al himno?
0: Nos vamos... Ah, no, empezaba mal el tipo. Empezaba traumado con el himno de los despabilados.
4: Te juro que me iba para allá.
0: No, estamos ingresando al club del pico y la pala.
4: Perdón por la situación precoz.

0: Bueno, a ver, quiero fotos en este instante. Si, no, es que es muy temprano para que... No, no se pueden estar
1: para
0: cambiando.
1: ¿Una fotito?
0: No, pero digo para ir a jurar la bandera.
1: No, a esta hora,
0: deja. A esta hora estás vos en bata ahí haciendo un mate.
1: Sí, batiendo el café, chocolatada caliente.
0: Arrancando el autito.
1: ¿Qué gana un submarino?
0: En la panadería.
1: ¡Ay, qué delicia!
0: Abriendo, mucho olor a panadería.
1: Es ¿qué? El mejor de los aromas, ¿eh?
0: Ese. No sé, le compite el olor a lluvia, ¿eh?
1: Sí.
0: El olor a lluvia es...
1: El petricor.
0: El petricor.
1: Petricor.
2: El club del pico y la pala acaba de empezar.
0: ¿Es el petricor, no es el de olor a tierra mojada?
1: A tierra mojada, la lluvia que uno siente. Mi hermana días atrás me dice, ay, vos que te haces tan complejo con las palabras, ¿cómo se llama el olor a lluvia?
0: ¿Por qué te habla así tu hermana?
1: Pero escuchá mi inculta.
0: Escúchame, analfabeta emocional. Vení acá, analfabeta emocional. Mírame los ojos.
1: Que te explico.
0: Mírame los ojos. Bueno, he traído la escarapela.
1: Muy bien.
0: He traído la escarapela, mirá, de Swarovski.
1: Ay, qué bonita.
0: Te morís muerto.
1: Ah, me encantó.
0: Voy a poner esta escarapela de brillantes, chicos.
1: Muy linda.
0: Antes muerta, qué sencillo. Bueno, vamos a poner el pie derecho sobre este mundo. Arriba. Según un programa de... ¡Ay! ¿Qué pasa?
1: Habilitamos en este momento ya, para despabilarlos, así de primera pasamos a quinta fondo.
0: A fondo.
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0: Vamos a debatir fuerte, ¿eh? Vamos a debatir fuerte. ¿Qué tienen ganas de debatir y se ganan 6 kilos de yerba verde flor? Ya no debatamos más, porfa. Y si vamos a hacer... Vamos a hacer una pasadita por eso, porque tenemos que hacer una pasadita.
1: ¿Por qué?
0: No debatamos más de la de Florencia Peña, por favor.
1: Ay, la destrozaron, fue terror.
0: Qué escarnio, pobre chica, Dios. Sí, se equivocó.
1: Nos puede pasar a cualquiera. Por supuesto que hay una cuestión de equipo, donde tener una producción, donde...
0: A todos nos puede pasar equivocarnos, no sé en qué rango. Pero digo, equivocar es humano, sí, fue, pero una equivocación hasta acá. Fue gravísimo.
1: Ha pasado en otros momentos a periodistas inclusive, ¿eh?
0: ¿Cómo se llama la otra?
1: Si hay una realidad, es que es parte de la moda, entre comillas, de poner personas que no son periodistas, ni locutores, ni demás, a conducir programas de televisión donde se maneja información. A ver, cada zapatero es su zapato, ¿no?
0: No, yo no coincido en esa. Vos podés intentarlo y podés hacer un programa súper lindo, pero el tema es...
1: Pero hay otro manejo de información, me parece.
0: Pero eso es lo que te iba a decir. El tema es respetar la info.
1: Exacto,
0: que vos tenés que dar.
1: El paso a paso, un procedimiento.
0: Hablar de una muerte así tan banalmente, más allá de si era verdad o no.
1: Exacto.
0: También, ¿no?
1: Sí, porque muchos le molestó el hecho de cómo fue.
0: Bueno, han quedado varias vacantes, Varea, por si tenés que pedir trabajo.
1: Lamentablemente.
0: Porque hay gente que ha perdido su trabajo.
1: Ese es lo peor de
0: pero
1: todo.
0: Pero bueno, ya está, ¿viste? Salen los más papistas que el Papa. Mezclan chicha con limonada, la política. En un marco nada que ver, bueno.
1: Hay mucho el tema.
0: El Papa de Messi se recupera favorablemente, más allá de que no sabemos cuál es el parte médico, no sabemos puntualmente qué es lo que le pasa y está perfecto porque lo manejan de manera muy discreta.
1: Muy íntimo, como corresponde, en un entorno que corresponde. Y en las últimas horas salió a hablar la mamá de Messi.
0: Sí.
1: Salió a hablar la mamá de Messi, dio declaraciones.
0: ¿Qué dijo?
1: En este momento lo estoy chequeando.
0: Celia Zucchini.
1: Exactamente. Celia sale con toda una diplomacia tremenda. Digo, ¿cómo se nota que de acá salió el tremendo hijo que tiene?
0: ¿Sabés quién se reía?
1: ¿Quién?
0: ¿De todo esto? Adivina.
1: ¿Quién se reía?
0: El papá de Messi. Le puso humor a la situación.
1: El quilombo que armé, dice Jorge.
0: Jorgito, vamos, Jorgito.
1: Jorgito, te queremos.
0: Dale, que estamos con vos, Jorgito.
1: Espero que podamos
0: igual a Messi.
1: Tomar un café. Esa fue la respuesta de Celia hacia Flor Peña.
0: Es una genia.
1: Tremendamente.
0: Está la gente despedazando.

0: Hoy vamos Dieguito Torres junto a Manuel. ¿A Manuel?
1: A Manuel Turizo. A Manuel Turizo.
0: A Yoyillo. No, Manuel Carrasco.
1: Princesa a Carrasco.
0: Entonces, no nos equivoquemos porque estamos con un micrófono en mano.
1: Ay, sí, tenés razón. Ay, por mi gran culpa. A ver si qué es lo primero que me arrojan.
0: Buen día, gente linda. Les dejo mate para el debate. ¿Los chicos de la escuela juran o prometen la bandera?
1: Ah, prometen.
0: Mirá, Matías, esa es un lindo debate porque Pato nos dice... La promesa a la bandera.
1: Exacto. Hola, chicos. Los alumnos hacen la promesa a la bandera, los soldados juran a la bandera.
0: Gracias, Pato. La verdad, vamos, es buenísima esa definición, ¿eh?
1: Exactamente. O sea que hoy hay promesas de bandera en los coles.
0: Hacen la promesa y los soldados juran la bandera. Qué hermoso. No ¿Hay algo más lindo que cantar la aurora?
1: ¡Ay, qué linda!
0: ¡Qué linda canción,
1: alta
0: Dios!
1: En el cielo... Una águila guerrera.
0: ¿Viste que te...?
1: Se eleva.
0: Dale, Pavarotti. ¿Viste que te pones a tararearla?
1: Es hermoso.
0: Deben estar del otro lado tarareando.
1: El himno también. Cuando uno va escuchando el de otros países, pero así es el nuestro.
0: Es
1: una belleza.
0: Es una bomba. Se te pone...
1: Ah, piel chinita.
0: Piel de pollo.
1: De faisán, loco. Bueno. 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
0: Mate para el debate. Chicos, ando de mal humor y es crónico.
1: ¡Epa!
0: ¿Qué tengo que hacer?
1: A ver.
0: Vacaciones y te alejas de la gente que te está rodeando.
1: Te tomas un colectivo directamente, te vas para
0: diga,
1: el Cóndor Copina.
0: No, que diga, a la quiaca de ida.
1: Ah, listo, ya está más lejito, bueno, un par de kilómetros más.
0: El voucher es de ida. 6 de la mañana, 22 minutos, mate para el debate, pero antes el desayuno express.
1: Tenemos información para este 19 de junio, vacunación gratuita contra la bronquiolitis en
0: contra
1: Córdoba.
0: ¡Contra la bronca!
1: Sí, sería lo necesario
0: bronca,
1: también para una sociedad por ahí media agitada en esos sentidos. El Ministerio de Salud de Córdoba indicó que está destinado a niños y niñas nacidos a partir del 1 de enero del 2026, cuyas madres no recibieron la vacuna durante el embarazo y también está habilitada para embarazadas de semanas 32 a 36 inclusive. Disponible en más de 800 vacunatorios en toda la provincia, la aplicación es gratuita y no requiere orden médica. ¿Cómo van a funcionar los servicios para mañana, feriado, sábado?
0: Bien, Día de la Bandera.
1: Día de la Bandera, paso a la inmortalidad del general Manuel Belgrano. La Municipalidad de Córdoba indica que el transporte urbano de pasajeros circulará como frecuencia de día sábado. No habrá recolección domiciliaria de residuos. No saques la basura mañana sábado.
0: No saques a tu marido.
1: El sistema de estacionamiento medido y controlado, que es el SEM, será gratuito en lugares permitidos. ITV cerrado, Palacio 6 de Julio y demás dependencias municipales cerradas.
0: Bueno, ahí vamos. 6 de la mañana, 23 minutos. Vamos a tener para hoy un día hermoso. Hermoso de sol radiante, lindo, 6 grados 4 a esta hora, máxima para hoy 16 grados. Ya llega Fede Alvarenque con la yerba verde flor de qué querés debatir.
1: Me encanta, mira, la gente está atenta.
0: De debatere.
1: No es Pavarotti, es Pavotti, dice la flaca Laura. Flaca Laura, te queremos.
0: Tranca, digamos.
1: Te queremos todos, flaca Laura.

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0: A las 6 de la mañana, 37 minutos, con una temperatura. A ver los que están arrancando y dicen, che, que la mando a las chicas, la promesa de la bandera con cancanes o no. 6 grados 4, solcito, ha salido el sol. Alto en el cielo.
1: Un águila.
0: Seguila, bancátela.
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0: recién salido del Coinor con ustedes. ¿Te disfrazaste de bollo de papel crepe? Ha llegado Federico Alvarín, que un poquito arrugada la remera, pero bueno. Sí.
1: No,
0: él no usa plancha.
1: No le digas así.
0: Se planchó mucho de chico en las fiestas.
1: No vamos a decir la marca, pero es una marca que está en uno de los estadios del Mundial que tuvo que taparse. En Estados Unidos las marcas le pagan para auspiciar
0: el estadio.
1: Bueno. Esta marca particularmente...
0: La remera de Fede.
1: Exacto, le puso toda una bandera, porque FIFA dice, che, bueno, vos no estás patrocinando el Mundial,
0: vos no estás tenés pagando.
1: Que tapar esa marca. Le puso toda una bandera blanca.
0: ¿A la marca?
1: A la marca. Entonces esa marca hizo leña del árbol caído.
0: Hizo leña del árbol caído.
1: Era lo que hablábamos recién.
2: ¿Cómo le va, Iros? Buen día.
0: Hola, no lo dejábamos ni hablar al tipo.
2: No, es para que haga juego con la cara.
0: La remera así arrugada. Ah, es verdad.
2: Salvo un estadio que no pudieron tapar la marca.
0: ¿Cómo?
2: En un solo estadio, es como dice Varea, FIFA solamente acepta auspiciantes oficiales del Mundial.
0: Y está bien eso. Claro.
2: Y en Estados Unidos, como en muchos países, los estadios tienen nombre o tienen sponsors permanentes. Uh-huh. Hay un solo estadio que tuvieron un problema, que no pudieron tapar la marca. ¿Por qué?
0: Había sábana.
2: No, porque el techo del estadio...
0: Es abierto.
2: No, está hecho con el logo de la marca.
0: Ah.
2: Y si tapaban la marca, le agregaban peso, por lo cual ponía en riesgo la estructura.
0: Entonces
2: quedó, es la única que quedó.
1: No me ponches el techo.
0: Son los jeans, los que empiezan con L.
2: La que quedó fue la de Mercedita. Mercedita, ella se fue. Los autos. Iros.
0: Los de la Mercedes.
2: Mercedes.
1: La mecha.
0: No voy a tener nunca una
2: mecha. ¿De los que tiene usted?
0: Nunca digas nunca, no voy a tener nunca una mecha. ¿Ah?
1: La mecha corta.
2: Sí, sí, mecha corta.
1: Sí, la mecha corta podés tener vos.
0: La perdí en una curva la mecha. Che, y después le a otro que lo auspician fuerte. No, las carreras de.
2: Fórmula 1.
0: Sí, está las Lewis Hamilton. La Louis Bulto, llegamos acá nosotros.
1: La del Bulto.
0: La de las carteritas lindas esas.
1: Sí.
0: Bueno.
2: ¿Las de Cristina?
0: Claro. ¿Esa usaba? Ah, para que le alcanzaba para mucho.
2: Wanda usa también de esas.
0: Sí. Qué caras que son, ¿no? ¿Acá en Córdoba se venden esas?
2: No, pero en Buenos Aires sí.
0: Regálame, aunque sea un monedero. Un monedero bulto.
1: Dos riñones.
0: Claro. No tengo fetiche por las cosas caras y las carteras caras, pero acepto.
1: Pero no me enojo si me las regalan.
2: A ver, pero si le regalan una Louis Vuitton,
0: sí.
2: ¿Cuándo lo usaría?
0: Ahora
2: me daría pena andar con una cartera, vale tanta plata, se mancha, se pierde.
1: Claro,
2: se,
1: no. Adentro de casa nomás.
2: Sí, vas a ser una preocupación.
0: Dame con una genérica.
2: No puede tener una cartera más cara que el auto en el que anda.
0: Y a mí no me gusta porque es muy ostentoso. Hay gente que no llega. No me saque la colonia porque después se queja del olor a colonia. Bueno, chicos, ¿debatimos o no?
2: Vamos.
0: ¿Abrimos el dato despabilado?
2: Sí,
0: ¿Trajo
2: claro.
0: ¿Trajo el mate?
2: Sí, ahí Varea está presto.
1: Preparándolo.
0: Mira. No hagan utilería, chicos. Hagan mate. Sí. Hagan mate. Dejen de mentirle a la gente.
2: Con azúcar.
0: Que es como la Barbie. Después se da vuelta el vasito y no tiene nada. Bueno, vamos. Abro el dato despabilado. Sin azúcar.
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0: ¿En qué cocina estás, María Eugenia del Hospi? Está en la cocina del Hospi escuchándome.
1: Ay,
0: encanta.
1: ¿En qué Hospi?
0: Bueno, mate para el debate. Ayúdame, Varea. Trabajo en un comercio. Si las personas que entran al negocio, dice Gaby, no saludan, ¿las puedo atender? Participo por Verde Flor.
2: Sí, claro.
1: Sí, ¿qué necesitas así directamente? Ni hola, ni buenos
2: días. No. Usted no pierde los modos.
0: Claro, pero aparte, ¿cómo no la vas a atender porque no te salude?
1: No,
0: claro.
1: No, acá se cierran las puertas, el derecho de admisión.
0: Te vas de acá porque no me saludas.
2: Sí, nunca podría haber atendido en el boliche si no me saludaba a nadie.
1: Es muy cierto lo que dice Fede, ¿eh? Nunca perder.
2: Usted tiene que mantener la compostura.
1: Exacto.
2: Independientemente de los terceros.
0: Pero aparte ahí le podés dar. A mí me encanta porque hay gente que alecciona con eso y te mira bien a los ojos. Hola, ¿cómo te va? Hola.
2: De hecho, si no la saludan, salúdela efusivamente, así queda en evidencia.
0: Exacto, exacto. ¿Viste? Es como cuando estás en pareja y haces algo que está muy mal, muy mal, muy mal. Y el otro.
2: No sé, no me pasó nunca.
0: Y el otro no es rencoroso y te enseña con amor, vos decís, esos son los peores retos.
2: Enseñar con la ironía.
1: Sucede de esa manera.
0: No, esa no me gusta. No.
2: Con la ironía hay que enseñar.
1: Me ha pasado al revés, entras a un local y te dicen, ¿quién es, qué andas buscando? Hola, buenos días.
2: Buen día,
1: hola,
2: ¿cómo
1: buen
2: le
1: día?
2: Va?
1: Así, exacto.
2: Ando buscando.
1: Sí, por supuesto.
0: Ando buscando un amor.
1: Y quedan en evidencia y se frenan ahí como dicen, hola, buen día.
0: Qué feo que la gente que te enseñe con ironía, ¿no?
2: Y bueno.
1: Y es si con usted, ironía o si no.
0: Porque en esta casa se saludan.
2: Si usted es mal aprendida, aprenda de alguna forma.
1: Exactamente, tal cual. Bravo.
2: Claro.
0: A los fustazos va a aprender. Les comparto mates desde Senegal con yerba que cocino en tiendas libanesas.
2: Consigo, debe ser. Porque cocine la yerba está complicado.
1: Sí, no, que consigue.
0: Sí, es raro.
1: Consigo en tiendas libanesas porque a ellos les encanta el mate, dice Gabriela.
0: Hola, chicos. Creo que en Senegal, mirá vos qué bueno.
1: Vamos, Gabriela.
0: Hola, chicos. Creo que podríamos debatir el bochorno de la coquette, que no sabía cantar el himno, dice Milagros.
1: Tremenda.
0: No le va a contestar, esencial. Usted tiene que contestar.
2: Pero si no aprendió el himno, tantas veces que lo canto en el cole. Bueno, mejor tiene problema de memoria.
1: A una pregunta que ustedes son papás y que por ahí seguramente lo pueden saber o no. Pero digo, ¿se enseña en el colegio la marcha de San Lorenzo?
2: Sí.
1: ¿Se enseña Aurora? ¿Se sigue enseñando?
0: Sí.
1: Ah, muy bien.
2: Sí, y por ejemplo lo enseñan también en lenguaje con señas.
1: ¡Uy, oh, qué lindo eso!
2: Para que mi hija le enseñan el himno y el lenguaje con señas.
0: Claro, está muy bien
1: qué
0: eso.
1: Bueno.
0: Eso debe ser obligatorio por la currícula, ¿eh?
1: Exacto.
0: Eso sí o sí el Ministerio de Educación lo tiene que analizar. Karina. A ver, vamos a ver qué dice mate para el debate.
4: ¿Vieron que Chachiru sacaron con fragancias de perfumes importados? ¿Qué hacemos? ¿Compramos chachiru o compramos las fragancias importadas? Mate para el debate.
0: La marca.
2: ¿Cómo se llama?
0: Claro.
2: ¿Cómo se llama?
0: Karina.
2: Vio que hay nombres de mala. Karina es nombre de mala.
0: ¿Por qué le dice así?
2: Tiene nombre. Karina son bravas las Karinas.
0: No.
2: Sí.
0: Para mí Karina.
2: Las Martas, por ejemplo, son bravas.
0: Marta, ¿vos decís?
2: Sí,
0: ¿hay
2: bravas.
0: Alguna Marta escuchando?
2: Hay nombres de que son más bravas y otras que son más buenas.
0: No, para mí nombre mala es Eleonora.
1: Sí. ¿De novela?
0: Eleonora,
1: totalmente.
0: Enojada ya.
1: Sí.
0: ¿Viste? Hay nombres que lo dicen todos.
1: Empoderada, sí, enojada.
0: Mate para el debate. Cuando cruza un vecino, lo saluda y quedas en el saludo. Liliana, ¿y dónde vas a quedar? ¿En la casa del vecino?
2: No sé si tiene alguna pretensión con algún vecino en particular.
0: No sé.
2: Hola, ¿cómo andas vos a tomar mate?
0: Y bueno, mira Jessica, dice que está cansada. Mate para el debate. Esto es debate, ¿hasta qué edad tengo que llevar la criatura al colegio? Estoy cansada de ir y venir todos los días.
2: ¿Y hasta que termine?
0: Cansada, dice Jessica.
2: Bueno, depende temprano. De dónde vive.
0: ¿Por qué no?
2: Porque ya en secundario. Ómnibus, amigo. Sí. O sea, yo supongo que se refiere a eso. Che, ¿cuándo el muchachito o la muchachita va
0: a...? Claro, ya
2: solo?
0: Se vale por sí mismo.
2: Claro. ¿Cuándo va a ir a la paradita el ómnibus?
0: A ver cómo funciona.
2: Secundario.
0: Ayer veía un colectivero en México que tenía toda una pantalla viendo el partido mientras manejaba.
1: Ay, qué lindo que
2: seguridad. Más prudente.
1: La más
2: bien,
1: segura.
2: Bien.
0: Auspicia este bloque Choques Ultra Fino. ¡Qué bárbaro! Bueno, sí, Jessica.
2: Pero gran tema, ¿a qué edad los mandamos solos al cole? Depende de la distancia, dónde vive.
0: Sí, uno siempre tiene ganas de soltar antes, ¿viste? Pero bueno.
2: Pues el tema es la seguridad, más que otra cosa.
0: Estaba como el otro día que mi hija me decía, ¿y qué como? Y bueno, abrile la heladera y búscate una vida, administrate una vida. Fíjate que puedo comer chiquito, yo no voy a estar siempre.
2: Bueno, pero eso va a ser cuando no esté. ¿Ahora está?
0: No, pero puedo no estar. Tengo cosas que hacer. Calentate una milanesita. Como esos maridos inoperantes que entran en la casa y dicen, ¿qué hay que comer?
2: ¿Cuál es la parte que está mal?
0: ¿Cómo?
2: ¿Cuál es la parte que está mal?
1: ¿Cuál sería?
0: Que son come gratis, mijito. Buen día, gracias por ser tan positivos.
2: Usted también no quiere hacer una milanesa.
0: No. Hola, hermosa.
2: Debe ser para la popo.
0: Intuyo que...
1: Se filtró el mensaje.
2: Se nos están mezclando los mensajeros, Iros.
0: Búscame acá en Google cuál es la definición de ordinario. Papel de petardo, les voy a decir. Andrés, esa hermosa debe ser para mí. Feliz viernes. Les mando facturitas de la...
2: Sí.
0: De Ojo Celeste, que es más rica. ¿Cuál es la facturita de Ojo Celeste?
1: ¡Qué rico!
0: ¡Ay, el de Ojo Celeste es él!
2: Ah, claro. De parte de Ojo Celeste.
0: ¡Ay, míralo, Andrés! ¡Qué sexy cómo se puso para la foto!
1: Tomá pa' vos.
0: Con esas cadenitas. Chicos, De Paul tiene más cadena que Pepe Cibrián, ¿eh? ¿Viste? ¿No le pesan para jugar?
2: Pero que no juega con cadena. No, claro. Se puede jugar con cadena.
1: No, ni con aros, ni con aros.
2: Ni con aros, ni con
0: no, por ahí. No. Yo lo vi que entraba a la cancha con las cadenas doradas esas.
2: No, Iro, porque es una cuestión de seguridad.
0: ¿En serio?
2: No entra con cadenas a la cancha.
1: Para el juego no, a lo mejor ingresó antes del juego, que saben hacer el ritual con paredes, con los caramelitos
2: pero
1: y demás.
2: No se puede, Iro.
1: Pero no pueden con anillos.
2: No entra con cadena a la cancha.
1: Claro. Iro.
0: Bueno.
2: Él quiere entrar con
1: mate para
2: el mate, con el termo.
1: Mate para el debate. Melissa Blancina dice, estoy podrida de los ronquidos de mi marido y no poder dormir una noche tranquila. ¿Qué hago?
2: Déjelo.
1: Estoy a punto de mandarlo a dormir con los nenes.
2: Sí, que vaya.
0: Que vaya. Que se vaya a hacer pijama a la casa de un amigo.
1: Claro, listo.
0: Tengo...
1: Está abriendo la puerta para
2: después
1: otra
2: se
1: cosa,
2: quejiro,
1: claro.
2: ¿No?
0: Tengo un amigo que era un elefante marino de la Caleta Valdés, como roncaba, y se compró por mercado esos que pagás y tú.
1: Sí.
0: Como un bozal.
1: Bozal legal, dice. No, un bozal para los perros. ¿Qué te aprieta? ¿La parte del napio o de la nariz?
0: Como un bozal.
2: Como una máscara.
0: De Terian, sí.
2: Sí.
0: ¿Ustedes vieron la máscara de hierro?
1: Así, algo por el estilo, dice, ¿no? Es un
0: ¿viste
1: montón.
0: La máscara de hierro, la película de DiCaprio?
2: Sí.
0: Parece eso. No sé, ¿estás durmiendo con un motochoro? Con un...
2: Ahora, ¿qué tema el ronquido? No. ¿Qué tema que es transversal?
0: Yo te digo una cosa. Una vez una psicóloga mía me dijo eso. En el ranking de separación, creo que va primero el ronquido.
2: Es causal de divorcio.
0: ¿En serio?
2: Sí. Porque para colmo uno no tiene la culpa el que ronca.
0: No tiene la culpa, pero podría moderar. Hay que manejar el peso, cuánto fumás, si comes antes de dormir o no.
1: Sí, también.
0: Se pueden hacer cosas también.
2: Ustedes para... también, Iros, viene tan vigilante los viernes.
0: No. Yo quiero ser
1: de la mecha corta,
2: Este igual se quiere comer una pizza, después ronca, No puede comer pizza, no ronca.
1: Que no vive.
2: Claro.
0: Bueno, que se vaya al patio. Se vaya al patio con el perro. Mate para el debate, ¿qué se hace cuando en la facu te haces de un grupo que era fantástico y resulta ser que cuando necesitas ayuda para una materia, nadie sabe? Y se sacan entre 6 y 10. ¿Qué se hace?
1: Dicen? Te alejas de esa gente.
0: Nati, te
2: alejas. Cambie, chao. Que está a tiempo.
1: Tal cual.
0: La facu podés ir rotando de grupo.
1: Totalmente.
0: También.
1: Totalmente.
2: Si hay algo que tiene bueno la facu es eso, que hay muchos grupos.
0: Qué lindo, qué hermoso volver a la facu. Un amigo grande. Se puso a estudiar abogacía ahora porque dice que hay lindas mujeres.
2: Sí, son un par de rodos menores, dígale.
0: Es que le digo eso.
2: O es un optimista.
0: ¿En serio?
2: O se tiene que darse un... Y vete a hacer un bar de realidad de paso.
0: Le digo, metete a un bar, dejate joder.
2: Claro, además...
0: Dice Silvina, los vecinos hacen asado todos los domingos y se viene a mi casa todo el humo. No puedo ni lavar. ¿Debo decirles?
2: No, que le inviten. Dígale.
1: Claro,
2: discúlpenme, muchachos. Mientras ustedes hacen asado, yo tengo lleno de olor a asado. Invítame a comer asado, así disfruto el asado y no me molesta el humo. Total, cuando vuelve, ya está.
1: Lava.
0: Ay, Dios.
2: Es como el ejemplo del vecino que hace fiesta.
0: Mira, le tocaron a él el punto frágil al barenque.
2: No, pero... Veo cuando usted quiere hacer una fiesta.
0: Sí.
2: Voy a alterar a los vecinos. ¿Cuál es la mejor forma de que no se enojen? Invitarlos a la fiesta.
0: Sí. Bueno, yo tengo vecinos que hacen mucho asado y por ahí estoy haciendo colecho con un matambre.
1: Ah, la plata.
0: Igual. Bueno, es lo que hay. Buen día, gente. Hoy agarré la pala, dice Carlos. Era hora.
2: Bueno, ya se le va a pasar.
0: Hay varios que nos dicen, mate para el debate. La cagada, que ¿eso que sería en francés? Secando Florencia Peña.
2: Sí.
0: Ustedes que son comunicadores y periodistas, ¿qué opinan de lo que hizo Flor Peña y cómo actuó Nico Occhiato? Bueno, hay muchos que preguntan eso.
2: Una irresponsabilidad.
0: Lo hablamos un poquito.
2: Pero no solamente por lo que dijo, sino por cómo lo dijo.
0: ¿Cómo lo dijo? Yo pienso lo mismo. Pienso lo mismo.
2: Mire que ayer estuvimos chequeando, porque la versión, el rumor, desde temprano corría.
0: Claro.
2: Con periodistas de acá para allá, los que estaban en el Mundial en Buenos Aires, chequeando, hablando con fuentes. Esto es en serio, ¿no? Pues ¿sí? En la cadena nos pasó. Y hubo varios rumores. Y el pico de rumores fue a partir de lo que dijo Florencia Peña, que se viraliza, pero uno después encuentra que es a partir de eso. Y la verdad que es una situación muy compleja.
0: Pero eso ya lo había
2: el grado
0: dicho.
2: De responsabilidad que debemos tener.
1: Pero incluso otros periodistas deportivos lo replicaron.
0: No, lo dijo uno en Miami que se llama Seriani. Un rubio de pelo largo, él tiró convencido y después lo borró. Y de ahí se empieza a filtrar para Argentina. Pero el tema también es cómo lo dijo, como con una liviandad, hablando
1: de... Como que aumenta el gas mañana.
0: ¿Aumentó la uva?
1: Aumentó la nafta, sí.
2: Che, acá me dicen que...
0: Somos seres humanos, podemos fallar, sí. El escarnio es tremendo que está sufriendo esta mujer. ¿Se equivocó? Sí. ¿Cómo lo dijo? Bueno, está bravísimo. Pero hay que tener un poquito ahí, respirar y...
2: No, además, sobre todo cuando la noticia involucra en temas muy sensibles, familiares y demás. Pasa muy seguido, esto entre paréntesis, con los accidentes con víctimas fatales. Que muchas veces la policía nos comunica y no damos al aire porque los familiares no están enterados.
0: Totalmente.
2: A lo mejor un familiar directo ya lo sabe, pero no el resto. Por eso muchas veces no damos identidades, por ejemplo.
0: Tal cual. Y aparte, ¿cuál es esta cosa de... ¿Cuál es el disfrute, claro, de dar la primicia de si se muere o no se muere? Ayer lo escuchaba Beto Casella, que hablaba de cómo él chequeó, o antes de comunicar la muerte del Indio Solari, se asesoraban, ¿no?
1: Claro, sí,
0: y
1: sí,
0: se lo había pasado un policía que estaba en interna en la casa de Solari, que es fallecido. No, se chequeó. No.
1: Hay que chequear la fuente.
0: Esta voracidad de dar esa primicia.
1: Claro,
0: eso son las redes, ¿no? También, ¿no?
1: Tal cual.
0: Bueno, chicos,
1: mate ya para el debate, chicos. ¿Se plancha o no la ropa? Soy del club que no, dice Dani Díaz.
2: Ya no.
0: Mate para el debate. Para mí se saluda y si no responde, igual se trata con respeto.
2: A raíz del primer mensaje.
0: Es verdad.
2: Es lo que deseamos. Usted mantenga siempre los buenos modales.
1: María Belén, mate.
2: Mira
1: para
2: que
1: el debate.
2: Nos está costando hacerle mantener los buenos modales, pero
1: Va encaminada. Menos mal que está usted, Álvaro.
0: Yo puedo perder otra cosa, pero los buenos modales es raro que los pierda.
2: No, si usted es una ley.
0: Un 33 de otoño es raro que los pierda.
1: No. Un viernes es raro que los pierda.
2: Vamos a perder otra cosa, pero
1: sí,
2: no los modales.
1: Pero no los modales.
0: Bueno, vamos cerrando, que ya están los chicos.
1: Chicos, los Come Gratis algún día se levantarán solos y se vestirán sin el ma. O puede renunciar o volver, dice. Los quiero a los tres. María Belén Fresoli.
0: Claro, no. Es que es tremendo. El otro día la mía me decía, ayúdame. ¿A qué querés que te... agarrar la virome?
1: Eso, mozo.
0: Me hizo acordar a mi mamá.
2: Déjeme decirle una cosa. Sí.
0: El fruto no cae lejos del árbol.
2: No. Eso es muy cierto. Pero parte de la culpa es nuestra. Si usted malcría, después no se queje.
0: Me hace acordar a mi mamá.
2: Una cosa es el mismo y otro malcriar. Son dos cosas diferentes. Sí.
0: Ustedes le piden permiso a una pata para mover la otra. Ay, qué frase.
2: Pero esta generación de cristal parte es nuestra.
0: Es verdad, sí. Bueno, si
2: andamos encima todo el tiempo, como si fueran inútiles.
0: Si ese era el lío de ayer del stream, que decían estas generaciones livianas que tiran cualquier cosa, que no chequean, que no quieren laburar. El streaming, por eso se filtra eso por los productores.
1: Los productores, exacto.
2: Esta nuestra generación.
0: Ay, bueno, tenemos tantos debates, pero son todos, ya vamos bueno, a...
2: Guarde algunos para el invierno, que ya llega el domingo.
0: No. Buen día, mate para el debate. En mi negocio se toma mate con todos, negocio al lado. Ah, que son todos amigos.
2: ¿Y a qué hora la hora?
0: Mate para el debate. Si te invitan un mate y te da asco.
2: Sí.
0: Te da asco recibirlo.
1: Sí.
0: ¿Qué se dice?
2: No, gracias.
1: No, gracias, tal cual.
0: No, pero no, decía Gisela, ¿es de mala educación?
2: No.
0: No.
2: No,
0: no, no, gracias, no quiero. Bueno,
2: y
0: gracias.
2: Si no, limpie la bombilla.
0: Oh. Bueno, ya es Navidad, chicos, ya se tiene que retirar al barenque.
2: Bueno.
0: A las 6 de la mañana, 57.
2: ¿La veo en invierno?
0: Dale, nos vemos en el invierno. O sea, pasado mañana.
2: Claro.
0: Hasta luego, gracias, Alvarenque.
2: Hasta luego.
0: Ya damos ganador, ¿eh?
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0: Mr. Big Wild World, este mundito salvaje. Che, bajen unos cambios, que es viernes, dale. ¿Nos informamos?
1: Por favor.
0: Si están yendo al cole a prometer la bandera.
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1: A las 7 de la mañana, 5 minutos. Estos son los principales títulos del Despabilate Amor en la HIT.
0: Villarruel desafió a Milei y viaja a Rosario. Se recrudece la interna con Adorni presente.
1: La vicepresidenta dijo que participará del acto por el Día de la Bandera que se realizará mañana en la provincia vecina.
0: Femicidio de Agostina. Osvaldo Faceta negó haber encubierto el crimen y volvió a la cárcel de Bower.
1: El abogado defensor dijo que es inocente y puso bajo tela de juicio las pruebas que tienen los investigadores. Hoy indagan a Soledad Andreani.
0: México venció a Corea del Sur, te gané, y es el primer clasificado a los 16 avos de la final.
1: El resultado del partido fue 1-0 el Tri en el Estadio Guadalajara por la segunda fecha del Grupo A. El mediocampista Luis Romo anotó el único gol.
0: Vámonos más a las 7 de la mañana, 5 minutos. ¿Qué temperatura tenemos a esta hora?
1: 6 grados 4 décimos, cielo despejado, 76 el porcentaje de humedad máxima para este viernes, 16 grados en Córdoba y en el país, 7 de la mañana, 6 minutos.
0: Vamos a tener solcito.
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0: Dale, dale, que queremos fotitos, ¿eh? Bruno Mars, The Lazy Song. Chicos, queremos fotitos a las 7 de la mañana, 16 minutos. O tuyas, de tu bata, de cómo te estás levantando. Fotitos de la promesa de la bandera, cómo se van vestiditos.
1: En el auto, por ejemplo.
0: Claro.
1: Ahí en familia.
0: ¿Qué van a decir? ¿Ah? Así, mientras tanto, vamos escuchando.
2: Escuchamos, pero juzgamos.
0: También vamos a juzgar. ¿Cómo están las calles, Varea?
1: Hay demoras en este momento en Boulevard Perón, desde la terminal de ómnibus hasta Bajada Pucaray, en Chacabuco, desde San Lorenzo hasta Boulevard Ilía.
0: ¿Dónde queda Chacabuco? La Chacabuco.
1: Chacabuco.
0: La saca de...
1: No, Chacabuco.
0: La Chacatemboco.
1: Escuchaste mal, es
0: no,
1: Chacabuco.
0: Es verdad, no, escuché mal.
1: ¿Viste? Ay, Clavia, no. Vos también sos tremendo.
0: Qué pava.
1: Hay corte total también en Miguel de Cervantes, entre Jujuy y Sucre, obras de cloacas ahí en la zona.
0: ¡Qué rico! ¡Qué aroma!
1: ¡Ay, qué maravilla!
0: ¡Ay, llega una dupla que me encanta!
1: ¿Cuál es?
0: Como me copa tanto como un café a esta hora cargado. Delgadito, café con leche con una media luna.
1: ¿Quién es?
0: Yami Safdi, Ale Sanz.
1: ¡Doblete! Vamos.
0: Cuéntame. Cinco grados ocho, ahí llega el próximo.

0: Ale Sanz, cuéntame, dale con Yami Safdi, qué hermoso. Tengo miedo de pincharme con la alfilercita esa de la escarapela que traje. Tengo miedo que se me pinche otro pulmón.
1: Vale. No, no, por favor. No, toca madera, por favor.
0: Bueno, ¿qué le pasa, profe, que hace cara de pánico?
2: No, porque acá estoy. ¿Cómo anda? Buen día, clase.
0: ¿Te dio miedo?
2: Día,
0: ¿te dio miedo lo que yo dije?
2: No, jamás, diré.
0: ¿Que me voy a desinflar como un muñequito, Michelin?
2: No, diré, no. Bueno, ¿cómo están?
0: Hola,
2: buen día,
0: profe.
2: Hoy llegó el viernes, clase querida, familia, solteros y solteritos. Qué lindos son los viernes, ¿no?
0: ¿Cómo se prepara para el partido el lunes a las 2 de la tarde?
2: Con todo, diré.
0: Argentina-Austria.
2: Sí.
0: ¿Le conté?
2: ¿Vaticina algún resultado usted?
0: No, odio vaticinar resultados.
1: La vamos a traer a la Raya Romina.
2: Sí.
1: La Raya Romina, que es la que vaticina, por ejemplo, hizo la apertura mundial.
0: Ahora apareció un pato que es fanático de la Argentina, pero no vaticina el pato. ¿No lo vieron al pato viral con la bandera?
1: No, porque no puede vaticinar. Él ya tiene su corazoncito que es celeste y blanco.
0: Bueno, pero podría ser un pato.
2: Puede tirar un 2-0.
0: Pitonizo.
1: Ah, mira, el profe ya tiró así como un 2-0.
0: Un pato, me acuerdo, se llamaba Petete. Me lo comió el vecino.
1: No,
0: a la naranja.
1: No.
0: Sí, me lo comió.
2: No lo supo cuidar, dije.
0: No voy a escrachar a mi vecino ahora, pero mal.
1: Se le escapó el pato.
2: Pobre Pati.
0: Se llama Petete. Podríamos hacer hoy el segmento Petete Informa Segundo, ¿no?
1: Bueno, por supuesto.
0: Bueno, profe.
2: Bueno, tengo una buena noticia para los estudiantes de La Rioja, porque el gobierno, a través del Ministerio de Educación de esa provincia, informó que el lunes 22, el turno tarde de las escuelas provinciales de dicha provincia, La Rioja, no tienen clase. Para que puedan ver a la selección enfrentar a Austria.
1: Toma La Rioja.
0: ¿No ves que el profe no es solo una cara bonita?
1: Claro. ¿Qué pensaban ustedes?
0: También nos trae info.
2: Trae, claro, tengo info bajo la manga.
0: Es un candidatazo, profe, usted es un candidatazo.
2: Bueno. Hoy tenemos al profe musical.
0: Sí.
2: Que van a tener que hacer alumnos y alumnas, padres, madres y solteras y solteros también, porque participan todos.
0: Todos, hoy se abre.
2: Tienen que cantar lo que ahora la dire va a poner al aire.
0: Bueno, esperamos que sea este el audio, ¿no?
2: Ese dire.
3: Siento algo por las noches y al despertarme en los días, como hago para decirte, escalonitas son mi vida, ¡qué lindo!
0: ¡Qué lindo! ¡Ah, profe!
3: ¡Qué lindo!
2: Nos tienen que cantar esto al mensajero de la hit y se ganan 4 entradas a los cines.
1: ¡Vino!
2: Para irse el fin de semana antes de ver Argentina.
0: Bueno, yo les voy a poner de nuevo a los chicos para ayudarlos.
2: Vamos.
3: Siento algo por las noches y al despertarme en los días, como hago para decirte, escalonitas son mi vida, ¡qué lindo!
2: Si se tapa la nariz, puede salir predecido.
0: Siento algo por la noche.
3: ¡Qué lindo!
0: Bueno, chicos, dejen, no lo hagan, no pasa nada. No. Bueno, por esto nos pagan. A las 7 de la mañana, 23 minutos, ¿a dónde nos vamos?
1: Ahora sí nos vamos al himno de los...

0: colegio La Primera.
1: Hola.
0: Esperanza, voy a quinto grado. Y las frases... ¡Qué linda!
1: Igual le salió. Te amamos.
2: ¡Qué lindo!
1: Mirá cómo la resuelven, son tan prácticos los chicos.
3: Hola,
1: venga.
3: Se me va a poner el colegio de invitados a que llegas yo y lo voy a buscar a mi arte. ¡Qué lindo! ¡Ah! ¡Qué lindo!
4: ¡Ah! Ah. Hola, soy Juana de Avedo, el colegio es Buenaventura y acá voy a cantar. Quiero alta, alta noche y siete buenos días. Como hago para que entienda que vos me das la vida, qué lindo.
1: ¡Ah! ¡Ese, ese!
5: Hola, soy Katy. Siento algo para
1: la noticia,
5: algo para la
1: vida,
5: qué lindo.
1: ¡Muy bien! Amamos. Llegan los cafres, acá la maca paraguaya. Seque el mar, despabilate amor, buen viernes.

0: Profe, acá le mandan un mensajito para usted.
1: A ver, escuchó.
2: Hola chicos, buen Hola. Día, soy Elena, voy a las Mercedarias. Y el profe viene tarde, yo entro a las 7:15 tenés al razón. Colegio.
1: Ay, Elena.
0: Elena, tenés razón.
1: Porque es que el bondi pasa tarde el colectivo, Elena.
0: El
1: Se
0: profe,
1: me pasa el bondi hoy, Elena.
0: El profe trasnocha y bueno, Elena lo lamen. Después dice, no, mi mujer no me puso el reloj, no, está grandecito, profe. Ya, busca independencia, ¿ah? Es un pajarón que sabe volar ya. 7 de la mañana,
1: perdón.
0: 30 minutos, ya damos ganador de los chicos que están como locos, con esta. ¡Apa! Ese se quedó en el...
3: ¿Arranca o no arranca? Está poniéndole llave en el
0: no,
3: auto.
0: No, ¿y Candela? ¿Y la moto?
4: Hola. Hola, soy Jorge Fausti, mi nena va al Colegio Fasta de Villa Eucarística. Hola. Y creo que dice algo así, si te hago por la noche, me despertame por el día, ¿cómo hago para ver si te escalonetas en mi vida? ¡Qué lindo!
0: Muy bien. ¡Beto!
1: Muy bien,
0: ¡los queremos!
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0: Backstreet Boys, I Want It That Way. Oh yes, wake up my love. 7:38 de la mañana. Vamos a darle, vamos por parte, Varea. Les demos ahora los ganadores de mate para el debate, para que no se nos junten tantos premios, porque tenemos un sorteito. Tenemos un sorteito que les va a encantar, de un show que está agotado. No, no voy a spoilear nada, no voy a spoilear nada. Mate para el debate se lo lleva Ceci Lima.
1: Eso, Cecilia Lima 970 se lleva mate para el debate. 6 kilos de yerba verde flor.
0: Eso, Ceci, venite para la radio. Vámonos más. Pie derecho sobre este mundo. Ya vamos a hablar de algo muy hermoso que tiene que ver con el poder de la palabra.
1: Es tremendo, ¿no?
0: ¿Cómo te marca? Te dicen algo bueno, te sellan para bien. Cuando te han dicho cositas que te tiran abajo, ¡ay! ¿Cómo hay que remar?
1: Lo que siembra, ¿no?
0: Lo que siembra. ¿Cómo hay que remar esa autoestima después? Y lo vamos a comprobar en vivo. Eso va a ser empírico. ¡Ah! Empírico.
1: Toma pa' vos.
0: Es una teoría de un japonés. ¿Cómo se llamaba el japonés? Nunca lo decimos bien. ¿Nayuri Emoto? ¿Subiste a la moto?
1: ¿Subiste a la moto?
0: ¿Se llamaba el
1: ¿Subiste
0: japonés?
1: A la moto, ponete el casco. No, hasta las 9 estamos.
0: ¿Cómo se llamaba el japonés? Esperá, lo busquemos. Masaru Emoto.
1: Masaru.
0: Y la memoria de las palabras. Su teoría sobre el poder de la palabra. ¿Cómo te han hablado a vos de chico? Harry Styles.

0: André Moya se tiró un Robbie Rosa cruzando puertas. ¿Qué decís vos que estás del otro lado?
1: Hola, ¿quién anda?
2: Hola chicos, ¿qué tal? Buen día. Acá Gise, yendo al trabajo. Y bueno, como escuché que están con el tema de puñaladas y a mí me encanta, sí. Lo vamos a cantar.
1: Vamos, sí.
2: Esa cara de ternura sé que esconde una atrevida. Solo quiero dedicarte lo que me queda de vida. ¡Qué lindo!
1: ¡Qué lindo!
2: ¡Qué lindo! Bueno, un saludito para todos. Mi nombre es Gise y gracias por la buena onda de todos los días.
0: ¡Vamos, eso, Gise!
1: Esas cuerditas vocales, esa garganta preparada para el lunes.
0: Un pedacito del himno flamenco que nos pedía Lau, por favor. Tómate un traguito de té, dale.
1: ¡Vamos, Lau!
0: Ahí empieza, chicos, esperen.
1: ¿Arranco o no arranca?
3: Hola, buenos días.
4: Ay, me caño.
1: ¡Vamos!
3: Hola, buenos días.
4: Apúrate el corazón.
0: Dale, que es viernes y que se note en la hit. Che, un beso grande para Chubut, ¿eh?
1: Cholila.
0: Cholula.
1: Hola, Cholila, Cholula.
0: Hola, hola. Les mandamos un beso desde Comodoro Rivadavia, Chubut. ¿Le pueden mandar un saludo a mi compañera Mónica y Rafa? Pero cómo no, Mariano. Y había otra persona de Cholila, ¿no? Ahí
1: claro,
0: en Chubut.
1: Claro, exactamente.
0: ¿Es todo con Che?
1: Todo Cholila, todo Chubut.
0: Llámame cuando China, nani.
1: Abrazo grande para Fer, que está en Cholila, Chubut.
0: Bien. A las 7 de la mañana, 49 minutos. Por favor, chicos, ¿pueden decir esto antes que mi hijo se baje del auto?
1: Epa, ¿qué será?
0: ¿Qué querés que te
1: digamos?
0: ¿Qué
1: nos piden?
0: Ah, ¿de qué se trata lo del poder de la palabra?
1: Ah.
0: Claro. El poder de la palabra es un experimento que nosotros habíamos hecho hace 2 meses y medio.
1: ¿Cuándo fue? ¿En 28 de marzo?
0: Claro, el 28 de marzo.
1: Sí.
0: De acuerdo a una teoría que manejaba Masaru Emoto, uh-huh, un japonés, del poder de la palabra, ¿no? Como te ven, te traen.
1: ¿Y qué hicimos ahí en ese experimento?
0: Claro, nosotros habíamos... Contale a la gente.
1: Ponemos en contexto. Tenemos dos frascos, dos recipientes donde les pusimos arroz. A uno le pusimos la palabra amor y al otro frasco la palabra odio. Y todos los días, frecuentemente, se les iba diciendo a cada envase, recipiente, palabras bonitas. En el caso de amor, y al otro se le insultaba, se
0: Brasca
1: le denigraba.
0: Bajaba. A insultar,
1: claro,
0: a la
1: todos
0: voz.
1: Los días.
0: ¿En serio?
1: A las 4 de la tarde religiosamente. Miraba que nadie venga y... ¡Vos que no servís para nada! ¡Arroz de cuarta calidad!
0: No vas a llegar a nada en la vida porque mirate esos granos flacos de mierda que tenés.
1: Y así fue el resultado que vamos a compartir en redes.
0: Claro, ¿te acordás, Brasca? 2 meses y medio nos decía todas las 4 de la tarde. Ahora voy a bajar a insultar al arroz.
1: Y al otro le voy a hablar con amor.
0: En serio, esto es creer o
1: tremendo,
0: reventar.
1: Tremendo, tremendo.
0: Si hay psicopedagogas, psicólogas escuchando la radio, seguro que lo van a confirmar. Porque yo me acuerdo cuando yo estaba embarazada, uh-huh, que la psicopedagoga de Alma,
1: sí,
0: Magda Tonelier, me dijo, el baño de palabras. Las primeras palabras que te dicen en la vida son las que vos le transmitís a tu bebé que está en la panza, ¿eh?
1: Algo muy fundamental.
0: Y ya,
1: ¿no?,
0: lo sellás.
1: El lazo de vida.
0: Lo que le dijiste, uh-huh, es lo que le queda.
1: Bueno,
0: porque
1: también,
0: vos digas, pero no nació.
1: Pero también está comprobado, en el caso cuando los chicos se levantan para empezar el día antes de ir al cole.
0: Exacto.
1: ¿Cuáles son las palabras amables que puede utilizar la familia al momento de levantarlo? ¡Dale, levantate! O vamos arriba, que
0: o
1: hoy
0: que
1: es viernes, se termina el fin de...
0: Confía,
1: vas a tener
0: vos
1: un lindo día.
0: Lo diste todo durante la semana.
1: Exacto.
0: No, vamos, vago de mierda, que no arrancás nunca vos.
1: Mirá, dale, ¿en qué momento te pensás a poner las medias?
0: Que
1: dale,
0: te comiste una bolsa de Portland.
1: Claro.
0: Estás pesado, chiquito. No, bueno, poquito de un poco.
1: Es parte
0: más
1: de una realidad que se vive. Bueno. Entonces, bueno, ¿cómo cada quien toma las palabras, con amor o con odio?
0: Ustedes van a ver el resultado, porque esto es creer o reventar lo que pasó con los tarros de arroz.
1: ¡Pa! Reventa.
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0: Rod Stewart, ¿tú crees que soy sexy? Claro que sí, 5 de la mañana, 6 grados. No, sí.
1: No, 5 grados, 6 décimos a esta hora, creo.
0: Cortá, ya llega el bloque de Furcio.
1: Casi 8 de la mañana.
0: 5 de la mañana. No, no está bien la señora.
1: No, Luquitas Correa. No, no, no, no.
0: Señora.
1: Es a las 4, Luquitas
0: Señora,
1: Correa.
0: ¿Qué le pasa? Está mal dormida la señora. No, yo quise decir 5 grados, 6 décimas.
1: Claro, se entendió.
0: A las 7 de la mañana, 58 minutos. ¿Cómo va a estar el lunes que tenemos partido? Una mínima de 4, va a estar fresquito. Una máxima de 14 con sol.
1: Exactamente.
0: El lunes y para hoy viernes, sol radiante. Una máxima de 16 grados. Estas temperaturas lindas de solcito y mandarina.
1: ¡Vamos!
0: Llega los Cali con Patti Cantú. Viento a tu favor. Va, va. Viento en popa, negro. Dale. Viernes de gitas. Ya vamos a las noticias. Que tengan una excelente mañana, los queremos.

0: lindo que hoy te digan esto, como cantan los Cali, haceme un tu vida, un lugar.
1: ¡Qué lindo!
0: ¡Ay, vamos! ¿Qué decís vos?
2: Hola, Tacho, Lila. No, estoy hecho en paña, amiga.
3: Están tremendos hoy, ¿eh?
0: ¡Qué azote!
3: Hoy están tremendos.
1: ¡Los queremos mucho!
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6: A las 8 de la mañana, 3 minutos. Estos son los principales títulos del Despabilate Amor en la HIT.
0: Se vino el ultimátum. Caso Adorni, el ultimátum silencioso de la Bullrich a Milei.
6: La senadora libertaria negoció con el kirchnerismo postergar por una semana una sesión en Cámara Alta. La oposición tendría los votos para desplazarlo del segundo cargo más relevante del gobierno después del jefe de Estado.
0: Día clave en el femicidio de Agostina. Indagan a Andriani y podrían levantar el secreto de sumario.
6: La mujer está imputada por encubrimiento agravado y es dueña del forcá que usó Claudio Barrelier.
0: Carlos Tevez demanda a Independientes por más de $1,000,000 en estas cosas que pasan mientras se juega el Mundial.
6: El exentrenador del Rojo acudió a la justicia laboral por deudas salariales, premios impagos y diferencias en la liquidación final tras su salida del club.
0: Te actualizamos la temperatura en este viernes con un amanecer pero hermoso. Parece que lo hubiera pintado con una brocha colorida Ariel Ocampo.
1: Vamos, Ariel.
0: Nuestro muralista favorito.
6: El mejor.
0: 5 grados 6 décimas a esta hora. Humedad 76%. Máxima para hoy.
6: 16 grados en Córdoba y en todo el país. 8 de la mañana, 4 minutos.
0: Tírame por el mismo precio, por favor, Chollito.
6: Sí.
0: Sábado y domingo.
6: Chollito. El sábado una mínima de 6, máxima 17 grados. Y el domingo, Día del Padre, mínima 10, máxima 16 grados.
0: Para el domingo, mayormente nublado, pero no se esperan lluvias para el fin de semana.
6: En Córdoba y en el país, 8 de la mañana, 4 minutos.
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0: Cada vez que escucho esta canción digo, yo nací para la bailanta. Yo no sé qué hago acá perdiendo tiempo. Escuchá.
1: Bájate de ahí, Ros. Bailanta.
2: Se subió a la mesa.
0: ¿Cómo no me descubren a mí? Me invitan a grabar en el bar o algo así.
2: ¿Vos decís?
0: Sí.
2: ¿La tercera temporada?
0: Ojo
2: la producción de En el Barro, ¿eh?
0: Yo estaría, ojo. Yo puedo.
2: Gracias, China, gracias por todo.
0: La
2: viene
0: llevo
2: Flavia
0: a mi hija
2: Iros.
0: Ahí la meto una celda conmigo.
2: No,
0: y sí.
2: Un montón, Flavia.
0: Bueno.
2: Para
0: bueno. Sí, párenla un poco.
2: Para un poco.
0: Escucha. Ay,

0: Del poder de la palabra. La palabra del amor. No de la palabra periodística.
1: ¿Qué estamos escuchando en este momento? Esta noche.
0: Entradas agotadas y la hit te invita.
1: Las últimas, hashtag las últimas. El mensajero habilitado en este momento porque están agotadas, como acaba de decir Flavia. En este momento, nombre, apellido, últimos tres del documento y teléfono de contacto al mensajero de la hit, hashtag las últimas, y vamos a disfrutar de una noche tremenda con las pastillas. Piti Fernández a Plaza de la Música.
0: 5 grados, 4 décimas, 8 de la mañana, 15 minutos, llegan los hermanitos de Estopa.
1: Temazo.
0: ¿Cómo dice?
1: Temazo.

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0: 8 de la mañana, 22 minutos, 5 grados 9. Deja de comprar Chanel, dale, dale que hay que ir al cole. Hay que prometer la bandera. Jurar, juran los soldados. Prometer, prometemos nosotros. Eso nos dijo un oyente. Ha llegado el gerente. No, no es nada.
1: Gracias, guapa.
0: Ay. ¿Qué sos de Luciano Castro?
1: Es un primo, primo perdido.
0: Buen día, guapas. Joder, guapas, ¿qué tienen que hacer esta noche? Vámonos de tapas. Vámonos de tapas con un gerentillo.
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0: Bueno, 8 de la mañana, 23 minutos. Nos pedían nuevamente el pronóstico extendido. Para el lunes va a estar hermoso, ¿eh? El día tiene cara de parrillita, una carne sushi.
2: Qué rico.
0: El lunes que juega Argentina contra Austria a las 2 de la tarde de Argentina.
2: El lunes hay un premio tremendo. Mirá entre que Despabilate Amor y Hermosa Mañana.
0: Bueno, cortá tijera. El lunes, 4.000. Hablando de todo un poco.
2: Habla un poquito de aquello, un poquito de
0: yo
2: esto.
0: Yo venía como bola en bajada, embalada con el clima. El lunes tengo el cumple de Salte el Otro. Bueno, una mínima de 4 para el lunes y una máxima de 14.
2: El lunes voy a hacer un arroz con pollo. Dale. Que lo voy a traer para el martes y compartirlo con
0: todos.
2: ¿Por
0: qué? Porque soy heavy re jodido. Y voy a la fiesta de la vendimia.
2: Que puedo y porque quiero.
0: Y pido un jugo Tang. ¿Ah? Dale, ¿qué querés? Jugo Tang. Dame. Bueno, y una máxima de 14. Va a estar hermoso, soleado, así que lindo para ver el partidito.
2: ¡Qué bueno!
0: En La Rioja no hay clases.
2: En La Rioja no, ya lo indicó el Ministerio de Educación.
0: Los chicos de la tarde no les cal... No, no les...
2: No, no, no, no, no, no, no les cuenta, contabiliza la falta. Exacto, ahí está.
0: salió con fuerza.
2: Arrancó con fuerza.
0: Ya vamos al viernes de Furcios, dale nomás. Llega Coti. Esto que se llama 50 horas. ¿Querés contar algo más al aire?
2: Sí, mañana hago budín de pan.

0: Pues por Dios, ten cielo, coños, que yo también quiero salir de tapas con vosotros. Por Dios, lo que sería esa salida, no, me muero muerta. Dios querido del cielo, imagínate ese trío, por Dios, de tapas y de tacas.
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0: Ya vamos con sorteo de las pastillas. Mientras tanto, les vamos actualizando el clima en un fin de que hay una euforia bubucela. En Córdoba a esta hora.
1: Para hoy una máxima de 16 grados, para mañana sábado una mínima de 6, máxima de 17 grados y el domingo Día del Padre, mínima 10, máxima 16 grados.
0: Escuchá la bubucela esa, ¿eh? Están prohibidas en los estadios, se prohibieron.
1: Pensé que era el tren de acá de Alta Córdoba.
0: Se te fue el tren. Se te pasó el tren.
2: ¡Esperen! ¡Esperen un minuto!
0: Y se te nota que pasó.
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0: vamos. María Becerra, Ráfaga, adiós.
1: Está saliendo el sol. ¿Qué es?
0: Vamos a nuestros furcios, María.
2: ¿Cómo furcios? ¿Cómo que hay furcios acá?
0: Sí, vos te has equivocado poco. Oh, qué perfecto.
2: Ay, bueno, disculpen. Pero viernes de furcios tenemos serviditos en bandeja de plata. Y los furcios de esta semana fueron los siguientes.
3: Mirá lo que es esta banda, mirá lo que son estas caripelas. Mirá esto, ahí va Juanjo llegando a Marimar, llegando a Marimar. Marimar me suena a Thalía.
2: Claro.
3: La novela. Llegó Turf, cuatro estaciones. No.
4: Son cuatro, pero son personalidades.
2: Medio resbaladiza la carpeta de
3: asfalto. Personalidades, ¿sí? Gracias, prometo no acostarme tarde más. A las 6 de la mañana, 7 minutos. ¿Cómo han dormido ustedes?
4: ¿A dónde nos vamos al himno?
3: Nos vamos. Ah, no, empezaba mal el tipo.
4: Perdón por la.
3: ¿Sabes que hay un estudio de Forbes Argentina? Ay, me mordí la.
4: Ay, no, te la puedo creer.
3: Me quise hacer la bilingüe y me mordí. ¿De Forbes? Argentina.
4: Amamos que seas políglota.
3: Hoy, a las 8 de la mañana, 11 minutos. ¿Quién tiene ganas de ir a Don Omar? Don Omar, que toca mañana.
4: ¿Cómo? Pará. No es Omar. Es Osvaldo.
3: Y yo dije Don Osvaldo. ¿Quién tiene ganas de ir a Don Omar? Bueno. Decime una cosa, ¿cuál es el dato falso de todo lo que dijo el profe que van a llevar la selección argentina a Qatar? A Qatar.
5: Y bueno, el dato falso es que llevan chorizo.
3: Flavia, es Estados Unidos, no a Qatar, donde llevaron la carne.
4: Pero cuatro años atrás.
3: No, chicos, vengo en carreta.
6: Desde las 6 y hasta que te despiertes del todo, vamos a estar acá. Despabilate, amor. La primera mañana de la HIT.

0: La diosa empoderada, ella, Madonna, Holiday. Ay, qué lindo pensar en las vacaciones, che.
1: Ay, qué placer.
0: Ya llegan las de julio.
1: Las vacaciones de invierno que están ahí casi, casi cerquita.
0: Arañando. Mañana es el día de nuestra gran banderita argentina.
1: ¿Cómo van a funcionar los servicios según la Municipalidad de Córdoba para este sábado 20 de junio? Transporte urbano de pasajeros circulará con frecuencia de día sábado. Eso no se va a modificar. Claro. En cuanto a la recolección domiciliaria de residuos, no habrá recolección domiciliaria para el día de mañana. No saques la basura, evitemos el desmadre.
0: El marido adentro.
1: Sistema de estacionamiento medido y controlado, que es el SEM, será gratuito en lugares permitidos. ITV, las plantas estarán cerradas y Palacio 6 de Julio y CPC estarán también cerrados.
0: 8:47, cortala esa para furcios, porque después me cortan todas a mí. ¿El qué? ¿El qué?
1: El ITV.
0: El Palacio.
1: El Palacio, 6 de julio.
0: Sí.
1: La Palacia.
0: Le Palacie. Bueno, 8:48, dale que ya sorteamos las pastillas del abuelo. Te queda un ratito para participar.
2: Y ventilanos al sol. Y no dosifiques los placeres y puedes derrocharlo.
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6: Es tarde, es tarde.

0: todo se puede.
1: ¡Qué lindo! Rombay, para dejarlo todo, ¿eh? Para hacer el baile del helicóptero. ¡Ahí vamos!
0: ¡Eso! ¡Vamos, no, que llega el fin de...!
1: La hernia cervical no me va a permitir.
0: No,
1: bueno,
0: sí.
1: Bueno, atentí, Jorge Luis Roland 733. ¿Será algo de Carlitos?
0: Carlitos Roland.
1: Te vamos a dar las cuatro entradas. Cuatro entraditas para el cine. Venite para la radio. ¿Quién se va a las pastillitas del abuelo esta noche? ¡Bravo!
0: Gabriela Carlopio, final de documento 479. Gabriela 479, final de documento, se lleva a las doble para ir las últimas a las pastillas del abuelo esta noche a Plaza de la Música.
1: Sensación térmica 4 grados 3. Este frito traicionero, así que abrigaos, gente bonita. Arriba, Fiacón, Fiacón, fin de semana que parece largo, ¿viste? Porque estamos todos hablando del partido, mañana feriado, Día de la Bandera.
0: Como que cuando llega el lunes.
1: No se labura más.
0: Fin de que se va a disfrutar, yo creo que el martes van a estar todos los cuerpos cansados.
1: Procrastina, no importa, procrastina. No, bueno, vamos saludando al equipito. Antes que nada, gracias oyentes por ser parte de este club del Pico y la Pala. Disfruten el fin de semana, si hacen una salidita, si se quieren, si hacen un brindis. Si es tu cumple, brindá nomás.
0: Levantá la copa en alto.
1: Que te amamos, eso, si es tu cumple.
0: Eso,
1: ¿qué más?
0: Tengas un hermoso cumple hoy y siempre. Bueno, para todo el mundo, geminianos son los que están cumpliendo años.
1: Claro, los de la doble cara.
0: Bueno,
1: los peligrosos y las peligrosas.
0: No les digas así, los geminianos son tremendos.
1: Géminis es peligroso. Se te da vuelta.
0: No digas así.
1: Viene Hassan, ¿eh?
0: Viene Hassan. Gracias, Fede Albarenque, con el dato despabilado.
1: Gracias, Fernando Barea.
0: Gracias, Flavia Iroz.
1: Gracias, Martín Brasca, en teclados, producción y el profe.
0: Gracias, André Moya, con una lista tremenda también.
1: Llega Hassan, señores, con ustedes. Mansur, descansa, bebé. Chao.
0: Hasta el domingo.
1: Hasta el domingo con Barea.
0: Claro, y el lunes de nuevo acá.

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Buen día para todo el mundo. Viernes, al fin, amigos, viernes. Acople la mejor fusión. Vamos. Qué linda que está la mañana, por favor, 19 de junio. Eso. Me encanta, bienvenidos al aire de la Hit, a la hermosa mañana de Cadena Hit. Acá te vamos a estar acompañando hasta la una de la tarde. Hoy programón, hoy tengo unos premios, chicos, impresionantes. Y yo estoy contenta porque es el último programa que hago sin Andrés. Viste, ya el lunes viene, lo abrazo, le doy unos besos de parte de ustedes también. Y ya volvemos a full con nuestro acople La Mejor Fusión. Pero bueno, es viernes, estamos en la previa de un fin de en el que mañana es feriado. Quiero saber si el comercio mañana abre o no. O se lo toman, entonces tienen el fin de completo. Viste que para el que labura el sábado, mejor es cuando cae el lunes, pero es que te viene bien también, tenés el fin de completo. Los peluqueros, por ejemplo. ¿Sabes qué? Meten sábado, domingo y lunes. Es buena, es buena. En fin, amiguitos, bienvenidos a Hermosa Mañana, el mensajero habilitado, y quiero saber cómo están ustedes. Vamos.

0: se vino el invierno. O sea, sí, hoy apareció el frío. O sea, me gusta el invierno porque puedo usar un montón de ropa. Y todo el tiempo, y diferentes capas. Tipo, leía, se ubicás tipo como una cebolla. Me encanta decir eso. Me visto como una cebolla. ¿Podrán?
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Un David Bisbal enérgico en el comienzo del programa a las 9 de la mañana con 17 minutos. Es momento de ver cómo está el tiempo en Córdoba. Por suerte, el cielo despejado. Chicos, hoy... ¡ay, respiremos! Que hoy se va a secar todo perfecto, lo que laves. Hoy si querés manguerear un poquito la vereda, pero tranqui, que hay que cuidar el agua, viste, se va a secar y va a quedar hermosa. La vereda, la galería, la entradita de tu casa, para ir ya encarando el fin de semana con el feriado de mañana, Día de la Bandera. Tenemos en Córdoba a esta hora 5 grados 4 décimas de temperatura, pero la sensación térmica es de 4 grados nada más. Así que hay que salir bien abrigadito, aunque haya sol en el cielo. Igual emponchate, porque hoy tenemos una máxima de 16. Va a estar lindo todo el día, pero muy, muy frío. Lo mismo que sábado y domingo, sin pronóstico de lluvias, por suerte, y días muy agradables para disfrutar el comienzo del invierno en esta zona de la República Argentina. Mientras tanto, en Bariló, Bariló, hola Río Negro, San Carlos de Bariloche, también conectado con la HIT. A esta hora, 3 grados en Bariloche. Pronóstico de nevadas, posibles nevadas y heladas. Máxima de 8 grados nada más para hoy, con el cielo cubierto. Alguna llovizna, alguna cosita ahí que va a caer del cielo. Mañana sábado también hay pronóstico de nevadas, con una máxima nada más de 4 grados. Mañana Bariloche. Un beso grande a la gente que nos escucha en el sur argentino. Esas postales de las montañas nevadas. ¿Qué país, qué lugar es tan lindo. Y el domingo en Bariloche, máxima de 6, mínima de 2, también con solcito. Salta, del sur hacia el norte, con esta cadena HIT que conecta toda la Argentina. En Salta capital, 8 grados a esta hora, con sol también, el norte. Máxima de 17, Salta. Sol pleno todo el fin de semana y también toda la semana que viene. Así que, bueno, son buenos augurios para celebrar este domingo también el Día del Padre. ¿Ya tenés planes? ¿Ya sabés qué vas a hacer? Los que tengan a papá, los que sean papás, esperando ese lindo gesto de los hijos, una cartita, un desayuno en la cama. Qué cosa linda, ¿no? Ese recuerdo. Yo me acuerdo que con mi mamá siempre le preparábamos el desayuno a mi viejo. Era un placer ir los cinco, ¿viste? A desayunar a la cama. Él se hacía el dormido, obviamente. Se hacía el que ahí no se daba cuenta, pero chocho, que nosotros le llevábamos tostaditas, exprimíamos un juguito de naranja. Bueno, un desayuno un poco más abundante y más producido del de todos los días, que uno anda siempre, ¿viste? Rápido, acelerado. Pero son momentos que quedan grabados en el corazón y en la cabeza de todo niño, ¿no? Tener la posibilidad de poder compartir, quienes tengan la suerte de tener a mamá y a papá, de poder compartir esos momentos alguna vez en la vida. Así que yo creo que ese es el mejor regalo. Hay mucha gente que hace buenos desayunos también. Si por ahí no tenés tiempo, te da fiaca, no te sale, puede ser, es un buen regalo encargar ese desayuno sorpresa que trae de todo. Y si no, bueno, un beso, una llamada, si estás lejos.

Lejos. Un abrazo, un gracias, pa, por todo. Es lo mejor que podemos hacer en estos tiempos donde, bueno, están flacos los bolsillos. Pero los papás tienen la suerte de que elían el aguinaldo, estoy pensando. Porque se está cobrando el aguinaldo, todavía no, pero en estos días, y por ahí aprovechás y te jugás con un regalito.

0: tengo que tratar de meter una sola cosa por día, porque dos me cansa mucho. Y al margen que me cansa, no puedo ser yo con la chispa que yo necesito para poder ser yo. Tengo lo que se dice cansancio.
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3: Toquecito de información en esta hermosa matina, a ver qué dicen nuestros hashtags. El primero, bailar pegados. El gobierno busca despegar la agenda de Javier Milei del caso Adorni y enfocarla en la gestión económica. En la Casa Rosada admiten que el respaldo presidencial al jefe de gabinete tuvo costos, pero aseguran que el impacto más fuerte ya pasó. Buscan reforzar el protagonismo del líder libertario con algunos anuncios y avanzar con la estrategia electoral de cara al año que viene. Hashtag nadie dice nada. Nadie dice nada. Soledad Andriani declara en el caso del femicidio de Agostina, otra jornada clave. La detenida fue citada a indagatoria por el fiscal Garzón. Por su parte, ayer Osvaldo Faceta, el amigo de Barrelier, se negó también a abrir la boca. En tanto, el abogado querellante de la familia de Agostina, Carlos Nagy, asegura que las pruebas contra los detenidos son letales, hablen o no hablen. Caen por su propio peso. Clausuraron Malibu Bar, Luzbelito, por graves fallas de seguridad y reincidencia de infracciones. Los operativos fueron realizados por el Ente de Fiscalización y Control de la Municipalidad de Córdoba. Clausurados Malibu Bar y Luzbelito también. Y esta causa que es enorme, ¿no? Ya lo estuvimos conversando en el día de ayer. Deportivo dice, qué padre, México venció a Corea del Sur y es el primer clasificado a los 16avos de final, en buena hora, viste que además son anfitriones en este Mundial 2026. Fue 1-0 en el estadio de Guadalajara. Por la segunda fecha del grupo A, el mediocampista Luis Romo anotó el único gol, que fue obviamente ovacionado por el público local. Han pasado 26 minutos de las 9 de la mañana, un día frío, un día soleado en la previa del feriadito y seguimos escuchando buena música en el viernes de Hitazos.
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0: Diego Torres, mi norte y mi sur tour.
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0: Hola, Mariana. Acople, la mejor fusión. Soy Beltrán.
1: Ahí está Beltrán, me encanta. Hola, Beltrán, ¿cómo te va? Acople, la mejor fusión. Mira esos mini oyentes que tenemos. Claro, espectacular, un lujo. Gracias, gracias por el cariño. Marian, yo hago desayuno sorpresa por el Día del Padre. Lamentablemente no tengo el mío hace muchos años, pero cuando preparo para otros papás me pone feliz pensar en que alguien pueda quedar más que bien con su papá. Dice Ale, de Dulces Antojos. Gracias, qué lindo, Ale. Gracias por compartirlo con nosotros. Tienen un pintón bárbaro tus desayunos. Buen día, chicos. Excelente viernes. Ya listo con la frase anotada en cada papelito que tengo al frente. Un saludo para mi señora Andrea, que ella me hizo escucharlos. Todos los días suena la hit desde entonces en casa. Vamos que es viernes. ¡Vamos que es viernes! Muy bien, Gonzalo. En un rato, por las dudas, volvemos a tirar la palabra del día viernes. Así ya pueden completar la frase Setrogar. Hoy tenemos los 400.000 pesos del concurso Oyente Posta. Vamos a tener entradas para un recital, pero además tenemos pases dobles para ir al cine este fin de semana, que también puede ser regalarle a papá, si te ganas las entradas al cine, compartir un momento juntos. ¿Y por qué no ir a ver una película? ¿Por qué no, mirá, ir con tu viejo a ver Toy Story, que seguramente las primeras de Toy Story las viste con él cuando eras chico? ¿Sabés qué te vamos a pedir para participar por los pases dobles de Cines Dino por el Día del Padre? Que vos busques en ese chat que tenés con tu papá algún audiecito, ¿se dice así? ¿Algún audito? ¿Cómo se dice audiecito? No sé cómo se dice, estoy perdida. Que te haya mandado tu papá. Hoy vamos a escracharlos a los papás, pero en el buen sentido. ¿Viste que las mamás, las mujeres en general, mandamos audios como más abundantes, ¿no? Más largos. Y abrigate, nene. Y tal cosa. ¿Y cómo anda tal? ¿Y cómo te fue en el código? Y los papás suelen ser, por lo general, no todos, más escuetos. ¿Viste? Ok, hija, dale, dale, un abrazo, un beso a todos. Son como más así los papás, por WhatsApp. Así que hoy audios de papás al mensajero de la radio, que lo describan a tu viejo, lo que vos quieras, un saludito, un reto, algún chiste, algún venís a comer esta noche, lo que vos quieras de tu papá, nos lo reenvías al mensajero de la radio, si los ponemos al aire, vamos conociendo a los papás de Cadena Hit y se ganan pases dobles para Cines Dino, ¿te parece? Dale.

0: soy Eduardo y quiero agradecerle a mis hijos Sabrina, Martín y Marina, que ya anoche me dieron el regalo de la camiseta oficial de Argentina y otros anteriores también. Muchas gracias.
1: Lo amamos a Eduardo agradeciendo públicamente a sus hijos por la radio. Me encanta. Qué regalazo que pegaste, ¿eh? Te digo que la camiseta es un buen regalo, la camiseta argentina, claro, en esta época de mundial. ¿Cuánto está la camiseta argentina? Qué tema, ¿eh? ¿Cuánto está la camisetinguis? Yo no la tengo, la verdad, a la oficial. Tengo una vieja que nos habían regalado una vez en el programa del Lagarto. Nos la habían mandado por los 10 años del programa, qué sé yo. Te juro, imagínate, creo que es del Mundial de Brasil, de esa época. Y tengo esa, y chau, tiene dos estrellas. El otro día una amiga me dijo, te pintamos la otra, amiga, te la pintamos con un fibrón. Y bueno, pintala. O la puedo bordar también, ¿no? A la otra estrellita. No sé, me gusta usar siempre la misma porque me da la sensación como que, no sé, que es la camiseta de los mundiales esa. Pero bueno, si alguien la compró últimamente y quieren compartirnos de cuánto estamos hablando, es un dato que sirve. Que sirve. Porque hasta ahora están, viste, todos los grupos de hermanos diciendo, che, ¿qué le vamos a regalar a papá? ¿Quién se ocupa? Todos los años me toca a mí. Yo ya tuve esa conversación con mis hermanos. En un ratito les pongo un audio de mi papá.

0: Guarda, trata de ser más piadoso con tu padre. Y fíjate si te sobra un foco. Necesito un foco para un velador. Y fui al supermercado, este que está al frente, y no conseguí. Así que préstame un foco, por favor, cuando te pase a buscar. Besos.
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0: Si es viernes de hitazos, que se note. Don't Stop Me Now, es Queen. Cerrando la primera hora de programa con los primeros audios de papás que van llegando. ¿Escucharon el de mi papá? Ese que pedía el foco era mi viejo, que tiene esa voz media de garganta con arena. Este, escuchá.
1: Gorda, trata de ser más piadoso.
0: Piadoso,
1: con
0: me dijo.
1: Tu padre.
0: Sí.
1: Y fíjate, si te sobra un foco,
0: nada
1: necesito
0: que ver.
1: Un foco para un velador. Y fui al supermercado, este que está al frente, y no conseguí. Así que préstame un foco, por favor, cuando te pase a buscar. Besos.
0: Me encanta ese audio de mi papá, que manda siempre audios cortitos y haciendo chistes y demás. Le gusta como bulinear un poco con los audios, pero creo que eso es algo muy también de los papás. Escuchen este que nos manda Vero, que dice: es un genio mi viejo, el chulo. A ver, chulo. Hola, chulo.
2: Buenos días para todos mis hijos y nietos y nueras, que no las quiero mucho, pero no importa, ya está. Un beso grande, estoy bien, acá estoy desde las 6 de la mañana tomando mate.
0: ¡Qué bien! Buenos días para mis hijos, mis nietos, mis nueras, que no las quiero mucho. Sí, mi papá también dice. Por ejemplo, cuando cumple años mi cuñada, que es la mujer de mi hermano, que es la única nuera que él tiene. Él otra vez también mandó un audio, ahora no lo encuentro, porque decía como: feliz cumpleaños para la mejor nuera de todas las que tengo. Y claro, tiene esa sola, ¿viste? Cosas así tiran los papás por WhatsApp. Mi vida, son como tan queribles los papuchis. Bueno, manden los audios de sus papás, así los escrachamos un poco acá en el aire y van a ver que tienen muchas cosas en común los papás de todos en, a lo que redes sociales o WhatsApp se refiere, ¿no? Hay ahí como... Mira, audio que mandó mi papá cuando lo felicité por el aniversario 53 de casado. Jaja, soy Marcos Quiroga. A ver, el papá de Marcos Quiroga...
3: Gracias, Marco. Celebrarlo porque si no, no estaríamos.
0: Celebremos, gracias Marco, celebremos porque si no, no estaríamos. Esas cosas, ¿viste? De los padres, vos decís, ¿qué dice, señor? ¿Qué dice?

0: onda, bro? ¿Cómo van? ¿Cómo les fue ayer? ¿Cómo salieron?
1: Y ahora ese tema lo bailas con él, pero yo sé muy bien que con él no tienes piel.
2: Duración del audio promedio de los papás, 3 segundos. El emoji más usado por papá, pulgar para arriba. Decime si no.

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3: Los títulos de las 10 de la mañana. El Banco Central baja el ritmo de compra de dólares ante la mayor demanda privada. La entidad ya adquirió más de 10.800 millones de dólares en lo que va del año. Confirman 23 casos de triquinosis en Córdoba. El Ministerio de Salud informó que los contagios están vinculados a distintos alimentos de origen porcino. Recomiendan consumir solo productos con control sanitario. En deportes, Boca hizo oficial la llegada del Vasco Arruabarrena. El entrenador estará al mando del plantel hasta el 31 de diciembre del 2027 por segunda vez en su carrera. Los datos del tiempo actualizados en la ciudad de Córdoba de esta mañana con sol, 10 grados ya la temperatura, se nivela también con la sensación térmica. Está hermosa la mañana, nos espera una máxima pronosticada en 16 grados a sol pleno, sábado y domingo también con buen tiempo pero frío. En toda la Argentina son las 10, 6 minutos.
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Cristian Castro haciendo Por Amarte Así, abriendo la segunda hora de esta hermosa mañana. Son las 10 y 10 de la mañana. Bueno, mensajes, un montón tenemos en el mensajero de la radio. Por acá un oyente dice, ¿por qué no hablan en las radios de Córdoba ni en la tele de Córdoba del caso de Agostina? Pero ¿cómo que no? Hablamos todos los días de eso. Incluso acá en Cadena Hit, que nuestra radio no es una radio netamente de noticias. Esta radio del grupo Cadena 13 es una radio de entretenimiento, de música, de diversión, pero tenemos nuestros momentos de noticias y todos los días vamos actualizando el caso de Agostina. Contábamos hoy en nuestros hashtags que, bueno, hoy es un día muy importante en la causa porque tienen que seguir declarando, le toca a Soledad Andriani, que está también, digamos, siendo investigada, fue citada a indagatoria por el fiscal. Así que esas son las novedades que tenemos por el momento. Después también del tema de Flor Peña, de lo que pasó con esta falsa primicia, del fallecimiento del papá de Messi, en su streaming en Luzu. Bueno, ella publicó un comunicado en sus redes sociales diciendo que se hacía un costado, que se corre el proyecto de streaming porque, bueno, el escándalo fue muy grande. La mataron ayer a Flor Peña en las redes sociales, la gente, otros periodistas, que, viste, sobre todo en Buenos Aires, que les encanta esto de despellejarse entre caníbales, viste. Yo siempre pienso en esa canción con la voz de Cerati, ¿no? De Entre Caníbales, es un poco así la tele de Buenos Aires. Pero, bueno, ella hizo su descargo, explicó que se trató de una falsa información que se la pasaron como confirmada y chequeada por La Cucaracha, por donde te habla el productor mientras vos estás al aire. Y ella lo tiró, pero bueno, estás hablando del padre de Messi en el contexto del Mundial, cuando sabemos que el padre no está bien, que Messi está concentrado para jugar. Además, anunciar la muerte de una persona cuando eso no está confirmado. Bueno, se juntan aquí un montón de cuestiones que tienen que ver con la rigurosidad de la información, que está por encima de la velocidad en la que se cuenta una primicia, ¿no? A veces en esta carrera, que no sé, es una carrera contra qué, de decir lo primero, de tener la primicia, se cometen estos errores. Después, bueno, Flor Peña es la que pone la cara y es la que efectivamente lo dice en su falta de experiencia periodística, de che, esto está realmente chequeado, esto está publicado. ¿Quién lo dice? ¿Lo dice un comunicado de la clínica? ¿Lo dice la familia? ¿Lo dice el propio Messi? No, una cosa que se publicó así al azar, como tantas sanatas. Viste que hoy con la IA, hoy uno abre las redes sociales y ya no sabes lo que es verdad y lo que es mentira. Tenés que chequear tres veces, ¿viste? Ves el perrito que rescataron en la ruta y decís, che, ¿esto es verdad o lo hicieron con la IA? Cada vez es más difícil distinguir, pero hay que tener mucho, mucho cuidado. También vi que Yanina Latorre, después de que la terminó matando, terminó compartiendo en unas historias un mensaje que le habría mandado la madre de Messi a la propia Flor Peña, diciéndole que le aceptaba las disculpas, que la apreciaba, que ojalá algún día se pudieran tomar un café. Errar es humano, no la justificamos. Es grave lo que pasó. ¿Cuántas veces le hemos visto también a la propia Flor Peña cuando se la criticaba o se decían cosas falsas o no, algunas sí, otras no, sobre ella, ir a los programas de televisión a llorar y decir el periodismo, que siempre despedaza a las personas, que no miden lo que dicen? Bueno, ahora le tocó a ella, ¿no? Estar del otro lado, que es la que comunica y la que dice. Pero bueno, el hate en las redes, no sé vos que estás escuchando la radio, de qué vereda estás, pero digo, nosotros acá en Cadena Hit tratamos siempre de hablar del respeto por el otro, ¿no? Usar un perfil de una red social para decir cualquier barbaridad a otra persona, así la quieras o no la quieras, estés de acuerdo o no estés de acuerdo, una responsabilidad colectiva esto de poder medir lo que decimos, el poder de las palabras escritas o dichas, no olvidarnos de eso. Así que bueno, sé que Flor Peña estaba viendo recién también, fue anoche a hacer su función de teatro con Soledad Villamil y elenco, que la aplaudieron, como que la respaldó su público ahí en el teatro, ya estaba muy afectada. Bueno, pasarán unos días y pasará. Y esperemos que el papá de Messi se reponga y esté bien, que lo necesitamos a nuestro capitán de la selección argentina bien arriba para el próximo partido, que es el próximo lunes. Así que vamos con la Jackie Jack. Para no bajar la energía. Dale, Shakira, moveme las caderas con ese amarillo que te pusiste para la apertura.

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Marian, tengo una duda. Andrés fue convocado por Scaloni, que faltó toda la semana, dice Cari. No, y aparte es patadura para el fútbol. No, no, está de vacaciones, Andrés. Vuelve el lunes, se ha tomado unos días de descanso. Se ha tomado también unos días de descanso Celine Dion. Por eso es que no estamos haciendo cornuda dolida. Pero ahí vamos, ya, viste, hay que descansar también un poco de todo. Descansamos para no agobiarte, para que vos extrañes. Porque viste que esto es una cosa, no sé si es una cosa tóxica o es una cosa inteligente, o un poco y un poco. Hay que hacerse extrañar un poco con las parejas, con los amigos, un poquito, ¿viste? Como que te extrañan. Que extrañen un poco cornuda dolida. Eso estamos haciendo estos días. Estamos ahí recibiendo muchas historias, que de paso pueden mandar las suyas con el hashtag cornuda dolida al mensajero de la radio. Nos pueden mandar el link de algún Google Drive, por ejemplo, para descargar la historia. Y ya pronto vuelve cornuda dolida recargado, ¿sí? 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Así que gracias, gracias. 10:30 de la mañana, quiero escuchar más audios de papá. Dale, no seas tacaño, compartime el audio de tu papá. Por favor, acá tengo uno que dice, Marian, vivo en Altagracia y mi papá en Tras las Sierras, y en febrero me mandó este mensajito, me dice Iva. Pero vos sabés, Iva, que no me llega el mensajito. Pero te mandó un mensaje escrito o un audio, porque hoy yo lo que necesito es que me manden son los audios de papá. Así lo pasamos al aire. O sea, es que mi viejo está de viaje, pero se ve que alguien ya le botoneó que pasamos su audio acá en la radio. Así que ya me mandó un montón de emojis ahí, como 4 o 5 emojis, que es un montón para un papá.

Tengo que tratar de meter una sola cosa por día, porque dos me cansa mucho. Y al margen que me cansa, no puedo ser yo con la chispa que yo necesito para poder ser yo. Tengo lo que se dice cansancio.

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14: 10 de la mañana, 37 minutos. 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

0: Super Viernes de Hitazos. Es Abel Pintos y un temazo que se llama Cactus a las 10 de la mañana con 41 minutos. Completamos la frase Cetrogar con la última palabra que es la de hoy, ¿te parece? Dale, así ya podés activar el hashtag posta y participar en el mensajero de la radio. Hoy la palabra del día es ganar, nada más y nada menos, gente. Hoy la palabra del día es ganar. Ya activamos con el hashtag posta y tus datos, tu mensaje. Tiene que estar tu teléfono, eso es muy importante en el mensaje que mandes y no tenés que mandar la frase completa, ¿sí? Como mínimo tienen que ser tus datos, o sea, tu teléfono y el hashtag posta para que entres en el concurso y que no esté la frase escrita, ¿sí? Porque la idea es que te la preguntemos al aire a ver si la sabes o no la sabes, ¿ok? Bueno, ya mismo activamos ese concurso y acordate que tenemos también pases dobles para Cines Dino, pero queremos escuchar ese audio de tu papá. Ese audio que te manda todas las mañanas, o a la tardecita, o cuando te pide algo. Acá teníamos un papá de La Rioja que decía, a mí ya me pidieron plata para irme a comprar el regalo el Día del Padre, dice. Pero bueno, mandanos vos como hijo o hija ese audio gracioso que te manda tu papá. Que vos te dan ganas de ir corriendo y darle un beso, porque decís, no. Mi viejo es lo más. Mi viejo es lo más.
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esa mañana.

0: Quevedo, con Bizarrap, 10 de la mañana, 51 minutos. No, no, no. Este mensaje que llega al mensajero. Dice Cami Oviedo, mi papá, sin decir nada, se fue a operar y nos avisó cuando ya le habían dado el alta. Dice, para matarlo. A ver el audio con el que avisa que está operado.
1: Para el turno un día. Bueno, pero... Ya se me entró a la habitación. Si estoy bien, me la agradecieron que quedo mañana.
0: Ah, no se entendió nada aparte. Me decían en la habitación, no sé de qué le operaron al papi, pero... Mirá vos, qué guacho, no te puedo creer. Se fue a operar y les contó cuando ya le estaban, ya estaba en la sala de recuperación. Viste que por ahí, no sé, para no preocupar los papás, viste esas cosas. ¿Alguien tiene algún audio de su papá cuando los retan? ¿Se acuerdan como la chica esa a la que se hacía la Terian? Lo vamos a buscar. La que se hacía la Terian y el padre... A ver, padre de Terian. Acá lo tengo, te juro. ¿Se acuerdan del padre, de la Terian? Mira, escuchá.
2: Hola, hija, escúchame una cosa. Me acaba de llamar tu madre para decirme que te compraste una máscara de perro. Porque ahora sos Terian. Wow, Terian era. Creo que era Terian. Porque ahora dice que te percibís perro o perra. Yo te quiero decir una sola cosa. Vos no sos un perro. Escúchame bien, ¿eh? Yo te llevo a ver en algún noticiero, algún programa, junto a otros pelotudos como vos, con la máscara de animal. Y cuando vengas a casa, no te va a esperar una cama, te va a esperar una cucha. Vas a dormir afuera. Y te voy a pasear con correa. Y te voy a comer las sobras. Dejate de joder, Daniela. Toda la vida fuiste una mañosa con la comida.
0: Exacto,
2: que esto
0: Daniela.
2: No te gusta, que esto no me gusta. Siempre sí. Complicada.
0: Sí, Daniela,
2: y ahora
0: sí,
2: sos perro. Y ahora que comes basura. Vivís agarrada al celular, con un TikTok, con toda esa mierda.
0: Todo el día con el celular.
2: ¿Qué perro mira TikTok? ¿Los perros usan TikTok? ¿Se te caga de risa en la cara, hija? No sos un perro, no sos una perra. Sos una pelotuda nada más. Pero sos un ser humano.
0: No, es espectacular. Ese papá enojado con Daniela es todo lo que está bien. Bueno, escucha, si vos tenés alguno así, total, no importa, tu viejo capaz que ni está escuchando la radio, los crachamos un rato acá entre todos. Mándanos ese audio de tu papá que te reta por algo. ¿Viste? Yo hace mucho que mi papá no me manda un audio retándome, pero ahí me voy a fijar en la conversación. Así lo invitás al cine, decís, pa, pasamos tu audio por la radio, pero te llevamos a Cines Dine o invitado por Cadena Hit. Qué divino, me encanta. 10 de la mañana, 53 minutos.
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Otra cosa, hija, escúchame. ¿Qué vas a hacer con los niños? ¿Los van a llevar el sábado con todas las cosas? ¿Ya los traemos nosotros para casa? ¿O cuándo lo pueden traer para acá?

0: hermosos mensajes para sus papás. Me emociona leerlos así y escucharlos a los oyentes de la radio. Mirá, Silvana dice, mi papá está siempre pendiente de nosotros. Ya somos grandes, yo tengo 52, pero él nos cuida como si todavía fuéramos chicos, sus chicos. Si ya volvimos, si nos está yendo bien en el trabajo, si tenemos comida. El mimo más lindo, ¿no? Sentir que alguien nos cuida. Qué cosa linda esa de los papás. Viste que el Día de la Madre tiene un montón de pompa alrededor y de prensa y de publicidades y está perfecto, porque las mamás, viste, son las mamás. Pero los papás también. Y hay súper papás que también son papás y mamás al mismo tiempo. Y papás que, eso, viste, no sé, si tienen un problema, se tienen que ir a operar, con tal de no exponer a los hijos, no hacerlos sufrir, no preocuparlos, se lo guardan. Y están ahí con el corazón en la boca, si llegaste a tu casa, si te falta algo. Ni hablar si te ven triste, ¿viste? Los papás. Con las hijas mujeres también. Bueno, qué lindo. Un abrazo grande a esos papás, a esos super papás. Suena Maluma con Tu Recuerdo. Casi llegamos a las 11 de la mañana, ¿eh? 3 minutos para las 11 de la mañana. Ahora te cuento todo, precios y demás de la camiseta de la selección argentina.
1: Maluma, baby, mi amor.
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11: Hola, monito tití. ¿Cómo está mi chica chica, la mami mami? ¿Cómo está? Escúchame, hija mía, chiquita del papá. Hoy hacemos empanaditas árabes.

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2: Los títulos de las 11 de la mañana. Milei se encuentra reunido con Adorni en la Quinta de Olivos desde temprano en medio de la tensión por la causa por presunto enriquecimiento ilícito. Mañana ambos van a viajar a Rosario. Los colectiveros de Córdoba evalúan realizar un paro en medio del reclamo salarial. El vocero de UTA, Adrián Lentini, confirmó que las medidas de fuerza se van a contemplar a partir del mediodía del lunes. Confirmaron al árbitro que dirigirá el partido entre la selección argentina y Austria. Amin Mohamed será el árbitro principal del encuentro del próximo lunes a las 2 de la tarde, hora argentina. El egipcio compartirá terna junto a dos de su mismo país y dos españoles. Sube la temperatura, qué linda que se está poniendo esta mañana. En Córdoba capital, 15 grados es la temperatura actual. La máxima pronosticada para hoy es de 16, probablemente la superemos. Sol pleno en las calles de Córdoba y también en las zonas serranas con buen tiempo en esta mañana. En toda la Argentina a las 11.05 minutos.
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¡Qué canción para abrir la tercera hora de programa! I Will Survive, es Cake. 9 minutos pasaron de las 11 de la mañana. Precios, precios de la camiseta argentina. Me cuentan los oyentes, Marian, la camiseta, la original de la selección, está a partir de 150 mil pesos sin el número ni el nombre en la espalda. Si no, arriba de 180, por ejemplo, si querés que diga Messi o ponerle el 10. Ok. Otra oyente me dice, la camiseta de Argentina está en 228 mil pesos en una conocida casa de deportes de Córdoba. La camiseta oficial yo la conseguí por 179 mil. Y si le agregas la impresión en la espalda del número del jugador y el nombre, queda en 220. Yo ya se la compré para mi marido, dice Vane, besitos. Bueno, mira, acá me dicen 250 con el Messi, el 10 ahí en la espalda, 250 mil. Bueno, hay que buscar precio, hay que caminar la calle. Por ahí puede ser un buen regalo para papá la camiseta con las 3 estrellas. Está linda, está linda. Sí vi en talles de niños la alternativa, esa que es como, que parece así como, que tiene como unas rayas en diagonal. Esta no me gusta tanto. Después también vi otra que es como verde esmeralda con los puñitos azules, que son como las camisetas de entrenamiento. Esa es linda. Nunca los vi a los jugadores con esa, pero en los negocios, en las casas de deportes, la vi, esa verde también. Que le quede bien el verde, te digo que es una buena opción, esa es un poco más barata. En fin. Bueno, en un ratito, 11 y 11, cerrar los ojos si vos participaste por el crucero de la Conga. En un ratito se hace el sorteo, ya está el escribano acá en la radio. Vamos a ver quién es el oyente de cualquiera de nuestras radios que se gana este premio espectacular, ¿no? El crucero para papá y 3 personas más, con todo incluido, para ir junto con la Conga hasta Punta del Este, Montevideo, Buenos Aires y demás. Así que mucha, mucha, mucha suerte si participaste.

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1: No te despegues de la radio, que enseguida te regalo pases dobles para que vayas a un super show, ¿eh? Primero BTS con Swim y enseguida te cuento.

¿No te quedes afuera de la chance de ir a ver esta noche a las pastillas del abuelo? Sí, eso, dale, despertate, arrancá de una vez por todas, que son las 11 y 20 de la mañana. Las pastillas del abuelo llegan esta noche a la Plaza de la Música. Hoy, 19 de junio, 19 horas. Es el horario, o sea, es medio after office el tema. Te tomás una birra ahí en estos lugares re lindos gastronómicos que están afuera de la Plaza de la Música y entras con las entradas que te regala Cadena Hit. Vamos a las pastillas del abuelo, va a estar buenísimo. El hashtag es pastillero. Viste que no se te pierdan estas que son las últimas, últimas, últimas. Metelas en el pastillero, dale. Hay muchos papás con pastillero, ¿eh? Mamás también y abuelos y abuelas, pero viste, con la pastilla de la presión, la del colesterol. Para vos que sos ahí medio cardíaco, hay una pastillita. Bueno, pastillero es el hashtag que le vamos a poner a las pastillas del abuelo. Y tus datos al mensajero de la radio, dale, dale, que sorteamos en un ratito nada más. Quitazos. Juanes, la camisa negra.

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0: 11:30 de la mañana tenemos ganador o ganadora del crucero de la Conga, chicos. Sí, ya se hizo el sorteo, me acabo de cruzar con el escribano. Ahí estaba nuestro escribano que viene siempre a hacer los sorteos. Ay, este premio, es por el Día del Padre. 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Son 6 días, 5 noches. Una cabina para 4 personas, con pensión completa, con bebidas, con todos los impuestos incluidos. Lo único que no te cubre es el traslado hasta Buenos Aires. Pero bueno, viste, el ganador podía ser de cualquier punto del país. Y tenemos ganadora.
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0: Ganadora que tiene que llevarlo a papá. O a la pareja que es papá. Es una mujer. Atención. La ganadora se llama Cristina. Es de Villa Las Rosas. Cristina Verónica Bringas. Bien, Cristina. Cristina Verónica Bringas. Ya le avisan a Cristina en este preciso instante, de Villa Las Rosas, Córdoba. Gracias por participar, gracias por sumarse a este mega concurso. Este es un premio de muchos miles y miles y miles de pesos, Cristina Verónica Bringas, la ganadora del crucero para 4 personas, el Ocean Fest 2.

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Pochocleo de último momento. Anne Hathaway está embarazada. Mirá, lo que el diablo a la moda nos dejó. Después de tanta gira de prensa por todo el mundo, espera a su tercer hijo, en teoría. Publicó un video cortitísimo, vestida de blanco, con una pollera así como toda holgada y una blusa de mangas anchas, muy de verano. Y la pancita ahí que asoma, hermosísima está. Anne Hathaway, embarazada por tercera vez. ¡Qué linda! ¡Qué mujer tan bella! ¡Qué mujer hermosa! Bueno, felicidades.

Ay, qué canción la de Gianluca, Mi historia entre tus dedos, la versión original de este hitazo, sonando hoy viernes a las 11:45. Ya tengo ganadores de Cines Dino, los tiro temprano porque así los vienen a buscar. Gracias por todos esos audios de papá que compartieron con nosotros. Nos encanta conocer a sus papás. Ir entusiasmándonos también en el Día del Padre, que es este domingo. Así que gracias, gracias. Bueno, tenemos pases dobles para Ana Laura Galeazzi Britos, Ana Laura Galeazzi Britos, 050. Para Marcos Quiroga, 511. Marquitos Quiroga, 511. Y para Jazmín Mancilla, Jaz Mancilla, 239. Ustedes tres ganan entradas para ir a Cines Dino, para usarlas todo el fin de semana hasta el miércoles que viene. Así que apenas puedan, los esperamos acá, en Alvear 139.

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0: Spin Doctors. Qué lindo, cerrando la tercera hora de programa, amigos, mediodía, es viernes. Acá estamos. ¿A dónde está sonando la radio? Estamos en tu comercio. Estamos en la peluquería y estás contento que mañana es feriado y te toca descansar. Un sábado, peluquera, peluquero que no trabajás. Contanos al mensajero de la radio, dale, que nos encanta saber en qué andás. Entramos en la última hora de programa, tenés que poner tu teléfono en sonar. Vos ya sabés que el concurso oyente posta está a full, a full. Que no te agarre con el modo vibrar. No, vamos, sonando. Que arranque el fin de semana, vamos.
1: 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Y para todos esos que no pudieron ser. Esto dice así.

0: feliz cumpleaños para la UNC, para la Universidad Nacional de Córdoba. Mirá, que fue fundada el 19 de junio de 1613 por la Compañía de Jesús, por el obispo Fernando de Trejo y Sanabria. Es la universidad más antigua de la Argentina y una de las primeras de América. ¡Qué orgullo, Córdoba! Origen del apodo de la ciudad, obviamente, somos la docta. Me encanta, ¿eh? Nació a partir de los jesuitas, donde se dictaban clases de filosofía y teología. Al principio fue gestionada y financiada por la orden de religiosa, después pasó a manos de los franciscanos, más tarde al clero secular. Fue nacionalizada en el año 1856 y epicentro histórico de la reforma universitaria de principios de 1900, de 1918. Así que felices 413 años, Universidad Nacional de Córdoba. Un orgullo nacional.
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La vida es el día, la vida es vida, las plantas, la vida es vivir. Levantarte y decir gracias, Padre, otro milagro más ha sucedido. A quien quieras, a Dios, al universo, a lo que quieras, agradecer permanentemente de que abrís los ojos, porque eso, abrir los ojos es un milagro. Abrir los ojos y tener ganas de ir a bañarte es otro milagro.

0: se escucha en distintos puntos de la República Argentina. Por ejemplo, en San Francisco, Córdoba, 15 grados la actual en San Francisco. También cielo completamente despejado. Buen tiempo para el fin de semana. Acá en Córdoba capital, 15 grados 7. Casi tocando la máxima pronosticada para hoy. Es un mediodía. Viste, el otoño se quiere despedir con un día así glorioso. Este fin de vamos a tener unos días preciosos. Marian, Andrés, hola, pasen este mensaje, porfa. Te escribo desde San Francisco. Hoy yo estoy de cumple y mi compañera de trabajo, Vale, también cumpleaños. Te escuchamos todas las mañanas desde las oficinas de la empresa Tecnal S.A. en San Francisco, Córdoba. Bueno, Tecnal S.A., un beso grande para Nati y para... ¿Pane, era? Sí, para Vale, que están las dos cumpliendo años. Así como Gachi y Pachi, el mismo día. Un beso grande, gracias, San Pancho.
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0: con las manos. El rey, el fantástico Mario VI. Otra más de los que hemos llevado el género hasta otro nivel. No se preocupen, ustedes no podrán con el jefe. 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

0: Gracias, Callejeros, por este temazo. Se llama 9 de julio, 12 con 23 minutos. Bueno, ¿a vos te interesan las constelaciones familiares, este tipo de cosas? Te acaban de depositar el aguinaldo. Escucha este consejo de alguien que está en el tema, lo que dice.
1: Tres reglas de oro para que nunca te quedes sin dinero según las constelaciones familiares. Si sientes que cada vez que llega fin de mes te quedas sin dinero, no es porque ganes poco, es que aún no conoces estas tres reglas de oro poderosas de las constelaciones familiares. Número 1. Agradece a la mamá cada vez que recibas dinero. Cada vez que te paguen tu sueldo, antes de pensar en lo que tienes que pagar, agradécele a mamá por la vida. Recibe el sueldo y repite la siguiente frase. Agradezco el dinero que me llega, porque agradezco la vida que recibí de mamá. Recuerda que el dinero no llega mientras se rechace a la madre. Número 2. Agradece el trabajo que tienes. Si piensas que estás regalando tu trabajo o cobrando menos de lo que corresponde, por miedo o por culpa, se rompe el equilibrio y la energía del dinero se estanca. Por eso es tan importante agradecer lo que tienes en el presente. Recuerda, el que rechaza su trabajo está rechazando a papá. Número 3. Paga sin culpa. Al momento de pagar tu arriendo, tus víveres, tus cuentas o cualquier gasto, no lo hagas con culpa.
0: Bueno, está bueno, te digo, para tenerlo en cuenta. Ya que no viene la astróloga, está bueno esto de las constelaciones familiares. Yo me voy a meter más en el terreno de lo cinematográfico con el recomendado del día, porque hablando de constelaciones y demás, vuelve Mi Otra Yo. ¿Te acordás? Esa serie espectacular que fue un furor. Bueno, el 24 de junio llega la temporada final a Netflix y vos tenés que, seguramente viste la primera temporada y la segunda, y que hay que refrescar un poquito. Mi Otra Yo se estrenó en el 2022, se convirtió en uno de los fenómenos turcos más grandes de Netflix, una historia que mezclaba amistad, drama, romance y espiritualidad, donde se mezclan temas muy profundos como los traumas heredados, la sanación emocional, las constelaciones familiares. Bueno, la trama sigue a estas tres amigas inseparables, a Leila, a Sebji y a Ada, que ellas se conocieron en la universidad. Bueno, a una de ellas, a Jepsi, le diagnostican cáncer. Viajan a un pueblo costero para encontrar a Samán, un hombre que hace sesiones de constelaciones familiares, y ahí hay de todo, amores, amores de la adolescencia, separaciones y demás. ¿Qué se viene en la temporada 3? Bueno, estas amigas que vuelven a este lugar para cerrar los cabos sueltos del pasado. Ada busca consolidar su carrera y su paz interior. El pasado vuelve a reaparecer. Sebji se cuestiona si quiere o no formar una familia. Y Leila, que es la más graciosa de las tres, se enfrenta a los problemas de su relación amorosa. 8 episodios de 53 minutos cada uno. Es el adiós para siempre, siempre confirmado por Netflix. Es la última temporada con estos 8 capítulos, entonces, que se van a ver a partir del 24 de junio, si te gusta todo el tema de constelaciones familiares. A mí me encanta, así que ahí voy a estar firme como rulo de estatua.

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10: Listo. Salud, muchachos. Por esa mujer.

0: 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Siendo las 12:35, suena el merengue de Marshmallow y Manuel Turizo. Ya tengo ganador acá de los pases dobles para las pastillas del abuelo. Es el último ganador, quedamos y nos metemos de cabeza al concurso oyente posta. Atención, el hashtag era pastillero. Pastillero. Julián Luis Valleto. Julián Luis Valleto, DNI terminado en 500. Hoy cobré y me quedé sin entrada porque ya se agotaron. ¿Puedes creer? Queríamos ir con mi mujer. Teníamos toda la intención de comprar la entrada y nos quedamos sin. Julián Luis Valleto. Qué suerte que aparece Cadena Hit para salvarte las papas, Juliancito. Así que, bueno, te van a llegar por QR las entradas. El show de las pastillas está agotado y es esta noche, 19 horas aproximadamente, en la Plaza de la Música. Que la pasen muy lindo. Después nos mandan fotitos y nos cuentan el lunes.
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1: Vamos. Listo. 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

0: ya se viene el concurso, gente posta, ¿eh? Tenés tu teléfono en sonar, por favor, dale que te estamos llamando. Por favor, atendenos, si no después vas a decir, no, me llamaron y me lo perdí.
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0: Sobredosis de TV es esta canción espectacular que sale en el aire de Cadena Hit. Me encanta ver si podemos dar. O sea que tenemos un temita acá con las líneas de teléfono, pero creo que tengo del otro lado a quien puede ser nuestra próxima oyente posta. Hola, Jennifer. ¿Jennifer?
1: Hola.
0: ¿Vos me escuchás?
1: Te escucho regular, ¿me oyes?
0: Sí, yo te escucho perfecto. ¿Vos a mí me escuchás bien?
1: Sí, ahora sí te escucho bien.
0: Bueno, perfecto. ¿Cómo estás, Jennifer? ¿De dónde sos?
1: Bueno, estoy aquí ahora en Córdoba. En principio estaba en la cumbre, soy cubana.
0: Ah.
1: ¿Todo bien? Sí.
0: Bueno, qué linda tu voz. Vos sabés que tu mensaje, el mensajero lo selecciona para ver si vos tenés la frase de oyente posta para ganarte 400 mil pesos en Cetrogar. ¿Tenés la frase?
1: Sí, tengo por acá la frase.
0: Bueno, a ver, te escuchamos.
1: Qué bien me viene ganar.
0: Pero muy bien. Excelente, Jennifer Delgado, que nos mandaba este mensaje al mensajero de la radio, que dice: buen día, Mariam, como todas las mañanas acá los escucho desde casa con mi bebé. Aprovecho para mandarle un saludo a mi esposo, que también los escucha, y juntos hacemos equipo para completar la frase durante la semana. Ojalá me llamen. Bueno, sos la ganadora, sos nuestra oyente posta. Jennifer, ¿hace mucho que estás en Córdoba? ¿Cuándo viniste de Cuba?
1: Buenísimo. Bueno, te cuento, soy la esposa, casualmente, del otro cubano que ganó hace unas semanas. No sé si recuerden.
0: ¡Ay, no te puedo creer! ¡Qué casualidad!
1: Sí, es que somos muy insistentes ahí, participamos todas las semanas. Te escucho a ti y a tu compañero por él. Me dijo, escucha la radio, es muy buena. Y bueno, empecé a escuchar la radio, participar semanalmente en el concurso Oriente Posta. Nos pudimos comprar el tele junto con él para comenzar a ver el Mundial. Y buenísimo, yo vine por reunificación familiar con mi esposo, que estuvo aquí 5 meses antes. Tuve a mi bebé acá también en Córdoba. Y bueno, aquí estoy en la casa cuidando del bebé.
0: Bueno, pero mira qué suerte. O sea, te juro que yo pienso en los otros oyentes de la radio. Más de uno va a decir, no puede ser que tengan suerte dos veces. Bueno, esto es así,
1: pero
0: gente,
1: bueno,
0: porque es el azar.
1: Suerte.
0: Sí, es el azar, es tu momento de suerte. Espectacular, Jenny. Bueno, gracias por participar, por escuchar la radio. Ya se va a comunicar la producción con vos. Y te mandamos un beso muy, muy grande, ¿sí?
1: Un beso, muchísimas gracias por todo. Buenísimos que son, muy buena la radio.
0: Gracias, qué linda esa tonada, me encanta. Gracias, te mando un beso muy grande. Bueno, es un tema, ¿eh? 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Tremendo el concurso, gente posta, gente. Escucharon lo que contó la ganadora, ¿no? Jennifer Delgado, esto es así, es el azar, es el mensajero que sortea. Había participado su marido hace un mes y el mensaje del marido había salido como seleccionado. Ganaron los 400 mil pesos, volvieron a participar, dice que participan todas las semanas, y hoy sale el número, el celular de Jennifer Delgado, que es casualmente la esposa de quien ya fue alguna vez nuestro oyente posta. Bueno, creer o reventar. O no te llaman nunca o te llaman cada 2x3. Es así, la suerte está echada. Próxima semana una nueva chance de ganarte 400 mil pesos en Cetrogar. Quédate anotando las palabras y quédate cerquita, cerquita de Cadena Hit.
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0: el programa con Olivia Rodrigo, que hace esta canción que se llama Drop Dead. Bueno, que estas cosas, viste, de la suerte, estas cosas increíbles. Me encanta porque siempre cuando gana otro ya saltan los que se enojan, viste. A mí ni me leen los mensajes, ¿y cómo puede ser? No, sí, sí, el emporiolibros.adm te leemos los mensajes, leemos todo, ¿eh? Eso es lo que sería tener un Q enorme, dice alguien por acá. Y sí, puede pasar, es así. Hay que actualizar bien los datos a todos los usuarios del mensajero, que tiene que estar nombre y apellido, si quieren también que el mensajero los seleccione como posibles ganadores de los concursos. Recuerden siempre eso, tener los datos bien actualizados. Amigos, nos estamos despidiendo. Gracias por otra semana increíble en esta cadena Hit. El lunes volvemos con la selección completa de esta hermosa mañana. Vuelve Andrés. Así que acá nos reencontraremos todos el lunes para hacer nuestro programa como siempre. Desearles que tengan un re lindo fin de semana. Gracias al equipo que hace Hermosa Mañana con nosotros. Quédense cerquita de la radio, que hay mucho el fin de. Chau, chau, chau.
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3: Hola Flavia, ¿cómo estás? Hoy es viernes de hitazos en la Hit.

En el viernes de Hitazos es Juana la Loca con Santiago Motorizado haciendo la versión 2026 de este gran clásico del rock nacional, Sábado a la Noche. Sonando en el viernes a la siesta, 14:07 minutos en toda la Argentina. Buenas tardes y bienvenidos, nos quedamos hasta las 18 haciendo horario corrido. Una preguntita, un pensamiento en voz alta. ¿Tienen alguna canción sobre la que piensen, uy, cuánto hace que no escucho esa canción? ¿Le pasa? Reitero, ese pensamiento que viene así de la nada, uy, cuánto hace que no escucho esa canción. Hoy me pasó, vino ese mensaje con esta canción. Y como Ale Oliva es un consentidor, está Chichi Peralta haciendo procura. ¿Ustedes tienen alguna?

0: Qué lindo que es
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0: Ucacha.
1: Hola, ¿cómo estás? Hay un tema que no me acuerdo cómo se llama, pero decía: si me miras esa noche como me miraste ayer, y te acuestas en mi almohada, oh, tan blanca está tu piel.
0: ¿De quién era?
1: Bueno, hasta ahí me acuerdo más o menos. Era un tema que me gustaba mucho, me sigue gustando, pero hace años que no lo escucho. Dale, gracias, Fabio de Ucacha.
0: Chau. Oh, tan blanca está tu piel. ¿Qué temazo? Sí, sí, pero tampoco me acuerdo. Vamos a preguntarle a Ale Oliva, el responsable de todas las canciones de este viernes de hitazos que van a sonar hasta las 6 de la tarde. Está Fer Rojas en la producción. Uy, el que viene es otro. Otro de esos que decís, ¿cuánto hace que no escucho esta canción? La idea es que disfruten de Eiffel 65. Blue Dabadi.

6 décimas la temperatura a esta hora en Córdoba. Está re lindo el mediodía. 36% la humedad. Viento del sudeste a 6 kilómetros en la hora. La visibilidad es óptima. Y el Servicio Meteorológico Nacional anticipa que para hoy estamos en 17, superamos lo que se estimaba de temperatura máxima 16. Para mañana mínima de 6, máxima de 17. Y el domingo con buen sol, mínima de 10, máxima de 16.

0: podés poner cama de rosas, lecho de rosas de Bon Jovi y con esa música. Me casé hace 15 años con el amor de mi vida, que ahora, dice María Silvia, está trabajando en Suiza. Me lleva a los mejores momentos de mi vida. Me dice un mensajito que me mandan a través de Instagram. Claro, la canción es para Pau, de Hit, la que recién nos decía Fabio. ¡Qué temazo! Sí, efectivamente es una canción que es un montón, no escuchamos. Me pasó, hoy me pasó y la canté todo el día. Me gustaría escucharla. Laura no está, Laura se fue. El mensajito de Rocío. 14:28, nos escuchan a esta hora desde Leones, aquí en la provincia de Córdoba, en el 106.9, en Marcos Juárez, en el 90.3, en Rincón de los Sauces, Neuquén, La Hit, ahora en el 105.1, no sé por dónde andan ustedes, en Córdoba Capital, 91.9. Cadena Hit. Y esta, la de Miss Bolivia y Leo García.
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Me pasó hace unos días con el tema No alcanzan las flores de Diego Torres. Temón, me encanta, es muy linda la letra. Lo busqué y lo escuché toda la tarde. Mientras estaba sonando Horario Corrido, Guadalupe, creo que tenemos que hablar. Un beso. Carolina dice, es para Pau, de Hit, amé esa canción. Y alguien más también nos da el título. A mí me gustaría escuchar Amistades Peligrosas. El que no escucho hace una banda es Me Dediqué a Perderte. Esto dice Mariela. Me Dediqué a Perderte por Alejandro Fernández. Y Cecilia Ailén dice que vuelva a sonar, por favor. La vida es un carnaval de La Grosa, de Celia Cruz. Y hay canciones, suena quizás un poco exagerado, pero cuando uno ve la perspectiva, cuando ve la vida desde la perspectiva de una canción, a veces cambia el momento. Y creo que esta es una.

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0: amores como el nuestro. Hermosa versión. Hermosa. 15 minutos y serán las 3 de la tarde en toda la Argentina. Es el viernes de Hitazos en la 91.9.
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0: Servicio a esta hora, corte de tránsito en Avenida Figueroa Alcorta por obras de PEC este viernes de 15, en un ratito nada más, de 15 a 18 horas, permanecerá cortada. Avenida Figueroa Alcorta, entre La Rioja y Avenida Colón, sentido hacia Boulevard San Juan. Además, desde el sábado 20 y hasta el miércoles 24, habrá un corte parcial en la calle Independencia entre Crisol y Chile por trabajos de cloacas. Reiteramos, corte importante, arteria significativa, este viernes de 15 a 18 permanecerá cortada. Avenida Figueroa Alcorta, esto es, entre La Rioja y Avenida Colón, sentido hacia Boulevard San Juan. Y un titulito más, ¿cómo van a funcionar los comercios del centro este sábado? Previa del festejo del Día del Padre, la Cámara de Comercio ha indicado que abrirán hasta las 18 en la previa de la celebración del Día del Padre. Para todos aquellos que dicen, che, ¿sabés cuánto hace que no escucho una canción de Vilma Palma y Mojada? Ni te cuento.

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0: Australia, 19, Escocia, Marruecos y Juega Brasil, 21 y 30, Brasil, Haití.
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0: Me pasó hoy, vuelvo a contarlo, por ahí recién prendes la radio. Me pasó con Chichi Peralta y con Procura. Esto de pensar, uy, ¿cuánto hace que no escucho esa canción? Que es un temazo. ¿Qué hice? Se lo pedí a Alejandro, pero para que este pensamiento sea democrático, abrimos el juego a todos. Sí, para que, claro, sea un pensamiento compartido, una experiencia compartida, abrimos el juego. Si vos tenés, a lo mejor no, estás satisfecho, o a lo mejor te pones a pensar y decir, a ver. Por ejemplo, cito a María José, dice, quiero escuchar Deja que te bese de Alejandro Sanz y Marc Anthony. ¿Qué posibilidad hay de que pasen un temón de OV5, Te quiero tanto, para Pau, de Marcos? Hay más, hay muchos más. Una canción de despedida de Los lunes que quedan. Es un temazo que hace muchísimo que no escucho, dice Flor. Ángel, a ver si algún memorioso la recuerda. Alarma 666. Ese es un temazo, por favor. Qué bien viene el viernes, a full. El ritual de la banana o Home Sweet Home. Eso apuesta Sergio a que debería sonar. Y Alejandro no lo pidió nadie, pero él dice, a esta canción la van a amar. Y él sabe. El que sabe, sabe. ¿Es cierto? Yo recibo. ¿De qué canción hablamos?

0: actualizados en Córdoba. 18.2 en la ciudad, 34% la humedad, viento del este a 4 kilómetros de la hora. Este es un pensamiento de señora mayor, pero qué lindo, 18.2, 34% lo que se seca la ropa. Pero no me hagan caso, no, no. Qué placer, son placeres de la vida adulta. Ya les va a tocar. Ríganse, ya les va a tocar. Viento del este a 4 kilómetros en la hora. Con el viento, ahí no tenemos ningún tipo de relación. Está pucar para arriba. Lindo finde también. Buena temperatura. La semana que viene sí se pone fresco. Ya repasamos el extendido. Alguien nos apuntaba que tenía muchas ganas de escuchar esta canción. Y es cierto, porque hacía un montón de tiempo que no la escuchábamos. ¿Te acuerdas que eran pareja? Pues se separaron.
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0: De felicidad.
2: De felicidad.
0: Perdón, me apresuré. ¿Y por qué?

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0: pidiendo una de Rosana. ¿Saben que recién me acordaba una que hace un montón que no escuchamos? Gloria Estefan. Qué lindo escuchar a Gloria Estefan. Beso grande para Andrés Lavallén, que me dice: ustedes eran muy chicos y quizás no la recuerden. Naturaleza de Donato y Estefano. De Donato y Estefano me acuerdo una far enamorada. Oh, eso termina hace un montón.
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0: Me encantó. Corea del Sur, que jugó con México ayer, que cayeron con México. El equipo surcoreano, no sé si lo vieron al partido, usó una camiseta inspirada en la flor nacional. Y previo a eso, tenían unas camperas con las que salen a la cancha como llena de flores. Una prenda absolutamente extraña, si se quiere, para ese tipo de situaciones. Divina. Bueno, el equipo, les decía, usó una camiseta inspirada en su flor nacional, la mugungwa, que simboliza, es hermosa la simbología detrás de el por qué elegí ese color, que también era bastante extraño, que es como un lila, que simboliza la resiliencia, la perseverancia y la belleza eterna. En la cultura coreana, la flor, que es el hibiscus. Me puse a buscarlo, es el hibiscus, que acá hay un montón de plantas que tienen esa flor hermosa. La mugungwa tiene el significado de la flor eterna que nunca se marchita. No, me encantó. Fue seleccionada por el pueblo como el símbolo

nacional durante la era colonial japonesa y así se convirtió en la flor nacional de Corea. Así que no es una decisión caprichosa, insisto, no sé si lo vieron al partido y vieron que la indumentaria tenía un color poco habitual, si se quiere, y más aún las camperas previas de este color lila de la mugungwa, la flor de la resiliencia, flor eterna que nunca se marchita.

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0: con mínima de 6, máxima de 17, parcialmente nublado. Domingo, Día del Padre. Hay sol, pero un poquito más de nubes. Mínima de 10, máxima de 16. Y agárrate porque el lunes mínima de 4, máxima de 14. El martes va a estar helado. Mínima de 13, mínima de 3 y máxima de 13. Con solcito. Eso es lo que se anticipa desde el Servicio Meteorológico Nacional. 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
0: Para todos aquellos que dicen, che, hace un montón que no suena Cristina Aguilera en la radio.

Viernes, y como siempre escuchando, hoy abandoné el taller porque estamos de festejo 30 años de nuestro querido ballet Raíces Jóvenes. Salimos todos nuestros bailarines y especialmente, debe ser saludos a nuestros bailarines y especialmente a Celeste Cañete, nuestra directora. Ahí nos manda una foto, Gustavo. Feliz viernes para todos. Maldición, va a ser un día hermoso de Los Redondos, es lo que programa Sergio. Si se puede pedir Tu Recuerdo de Ricky Martin y la Mari, o Si Tú No Vuelves, otro hitazo de Miguel Bosé.

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Pharrell Williams, año 2013, sonando en este viernes de hitazos. ¿Qué dice Vale? Y me parece que Ceci también nos escribía hace un ratito. ¿Sabés a qué hora empieza el show de las pastillas del abuelo? Acá tengo toda la info, gracias a Paul Guzmán. La boletería abre a las 7 de la tarde, las puertas a las 20, hay una banda invitada y a las...

0: show de la banda del Piti Fernández. Con muchos ganadores de la hit. Qué lindo que lo van a pasar. Qué lindo que lo van a pasar. Algunos títulos a esta hora, noticias importantes.
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0: Milei designó a Adrián Rabier como nuevo vocero presidencial en lugar de Adorni. El anuncio fue realizado por Manuel Adorni tras una reunión con el presidente en Olivos. El economista asumirá la tarea de comunicar la gestión del gobierno nacional. Colectiveros de Córdoba evalúan realizar un paro en medio del reclamo salarial. El vocero de UTA, Adrián Lentini, confirmó que las medidas de fuerza se contemplarán a partir del mediodía del lunes. Más títulos a esta hora. Confirmaron el árbitro que dirigirá el partido entre la selección argentina y Austria, Amin Mohamed. Mohamed, eso es lo correcto. Amin Mohamed será el árbitro principal del encuentro. El lunes a las 14, el egipcio compartirá terna junto a dos de su mismo país y dos españoles. Un puñadito de títulos que a esta hora nos cuentan qué es lo que pasa. 4 de

hablando de esas canciones que uno dice, che, ¿te acordás de este temazo? ¿Se acuerdan? Hoy estoy un poco memoriosa con los títulos y los artistas, pero los tengo ustedes y eso es mi mayor capital. ¿Se acuerdan de una canción que decía, me la recuerdo por Pump It?

Mueve las pompit. Con Black Eyed Peas. Mueve la pom, pom, pam. 19 grados tiene Córdoba a esta hora. 33% la humedad. Viento del noreste a 2 kilómetros en la hora. La visibilidad es óptima. Es una siesta tarde ya. Con cielo completamente despejado. Requete linda. Hasta las 18 en la HIT hay horario corrido. Lo dejo con ellos dos. Y este bachatón divino. 16:06 en la Argentina.

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0: Estoy pensando algo. Vamos a llevar a cabo.
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0: Claro, porque la canción de Taylor Swift es la que musicaliza Toy Story 5. Y si armamos una, te lo digo así en Córdoba, si armamos una salidita al cine. Yo me comprometo. Después, Fernanda soluciona. Vamos a hacer así, vamos a regalar dos combos. Sí, dos combos de cuatro invitaciones cada uno para que disfruten de una salida a Cines Dino. Estoy prometiendo mucho, no importa, vamos para adelante. Sí, sí, de una, sin dudarlo. ¿Hacemos cine? Pueden utilizarlas hoy, el fin de, el lunes, el martes o el miércoles. Estaba viendo la cartelera de Cines Dino, es un fuego. Toy Story 5 en cartelera, el día de la revelación, Scary Movie 6, El Diablo Viste a la Moda 2, Backrooms, Amos del Universo, Super Mario Galaxy, Hoppers, Operación Castor y el preestreno de la semana, Supergirl. Esto es disponible únicamente desde el miércoles 24. ¿Qué es lo que tienen que dejar en el mensaje? Nombre, apellido y últimos tres del DNI. Y aprovecho, porque había un mensaje de otro ganador, las entradas se retiran aquí en la radio Alvear 139 con DNI. Bueno, nos vamos cine. ¿Me dejas invitarlos? Hay cuatro entradas esperando por vos. La canción es en singular, pero ellos son dos. Chino y Nacho, que arrancan diciendo en este temazo...

como siempre conectadas por la radio, ella en Carlos Paz y yo acá en Córdoba. Pero qué temazos que estás pasando, por Dios. Y esto tiene como muchas vocales y muchas consonantes estiradas.

Van 29 minutos de juego y le gana por 1-0 a Australia. Y hablando de Estados Unidos, de Australia, nos venimos para la Argentina y nos vamos para Mendoza, porque en General Alvear nos escuchan en el 105.5, en Río Cuarto en el 105.5, comparten frecuencia, en La Rioja Capital 98.5, en Córdoba Capital 91.9.

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4 invitaciones cada uno. Premio generoso. Muy generoso. Sí. Lindo, para que todo el mundo pueda participar, para que se armen una salida bien linda al cine. Y que nadie quede afuera. Muy simple, nombre, apellido, últimos tres del DNI en el mensajero, mensajero que está en la app de Cadena Hit. Les vamos a dar tiempo para que, si aún no tienen descargada la app, lo hagan y participen. Con ustedes, no lo voy a decir yo.

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2: Pero no encontrarlos con hambre. La selección argentina viajó al mundial con 500 kilos de carne. ¿Qué cortes llevó? Los cortes elegidos: bife ancho. Los expertos en asados y preparaciones que incluyan carne me darán el ok. Bife o no. Bife ancho, bife angosto, vacío. Claro, un corte espectacular. Vacío, lomo, colita de cuadril, corazón de cuadril, entraña fina. Me está dando un hambre. Entraña fina. Vuelta y vuelta. Matambre, qué rico, unas milanesas de peceto. Roast beef, asado de tira, tapa de asado y osobuco. Qué rico. La selección argentina no dejó ningún detalle librado al azar. Además de la preparación futbolística del cuerpo técnico y médico, planificó la alimentación. La delegación trasladó más de 500 kilos de carne de primera calidad hasta el hotel de Kansas City, donde el equipo instaló su base de operaciones para la Copa del Mundo. No obstante, dice la noticia, en Qatar, la delegación argentina trasladó 2.630 kilos de carne para acompañar la alimentación del plantel durante toda la competencia.

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Ricky, haciendo She Bangs a las 5 de la tarde y 3 minutos en toda la Argentina. ¡Qué lindo! Los vas a escuchar cantar a ellos.

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13: Para todos esos amores que dicen ser prohibidos y para todos esos que no pudieron ser. Esto dice así. Ella

Cines Dino. ¿Cuántas te podés ganar? 4. Vamos a sacar 2 ganadores con 4 invitaciones cada uno. Nombre, apellido y últimos 3 del DNI. Con eso, perfecto, ya estás participando. El Oliva, el responsable de toda la música que escuchás en este viernes de hitazos, ha decidido sumarlo a él, a Fito Páez. Y vaya que esta canción, este gran clásico del rock nacional, honra a nuestros viernes. Viernes de hitazos, con Fito Páez, haciendo

0: 7% la humedad, viento del noreste a 6 kilómetros en la hora, la visibilidad es óptima, cielo que está completamente despejado y el pronóstico, sábado con mínima de 6, máxima de 17, cielo parcialmente nublado, solcito para el domingo pero con un poco más de nubes, mínima de 10, máxima de 16. Lady Gaga haciendo Runway.
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0: ¿Reconocen ese piano? Díganme que sí. ¿Les encargo a ustedes entonces presentar al artista y la canción? Me encanta.
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0: Tenés que cerrar el estadio.

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0: 73 minutos de juego y Estados Unidos le gana a Australia por 2-0. A las 7 de la tarde, Escocia, Marruecos, juega Brasil. 21:30 recibe Haití.
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0: Atenti, si participaste por entradas al cine, porque tenemos el nombre de quienes se llevan 4 invitaciones para Cines Dino. Inviten. No nos dejen afuera. Invitaciones que se lleva y que tienen que venir a retirar por la radio. Walter Fernández, 070, los últimos 3 del DNI. Y Guillermina Martínez, 356. Repito, ganadores de las entradas al cine. Walter Fernández, 070. Y Guillermina Martínez, 356. La finalización del DNI. Muchas gracias a todos por participar.

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como el DeLorean de Volver al Futuro, porque el viajecito implica... ¿Qué hacían ustedes en 2007? Parece que fue ayer, pero ha pasado un tiempo, che, ¿eh? Tiempo considerable. Los invito a ese año. ¿Me acompañan? Porque estaba ella.

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Hamlet en la Plaza de la Música, pasando el puente de Avellaneda, es un caos. Datito para quienes tengan que transitar por esa zona, gracias Gustavo. Harry Styles haciendo American Girls. Una. Y nos vamos.

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1: Deberíamos hacer
0: 9.
1: Rotación. Hey. 6 de la tarde, un minuto. Con ustedes, Mauricio Palacios.
2: ¿Qué tal? ¿Cómo les va?
1: Muy bien.
2: ¿Ya tienen el regalo del Día del Padre?
1: No.
2: También. Hashtag somos.
1: Sí.
2: Es así.
1: Yo debería ya estar, por ejemplo, bajando las escaleras y dirigiéndome, yo no sé, en el centro. ¿A qué hora cierran? 6:30.
2: Seis y media.
1: Mauricio, qué apresurado que va a ser este pase.
2: Por eso el viernes pasado se hicieron una jornada especial ahí en la
1: Ituzaingó.
2: El sábado pasado. Si no, te queda el shopping. Pero ya sabés que del centro al shopping hay una diferencia de precio.
1: Sobre todo estoy caminando. Eso es lo que más me hace dar una vueltita por acá cerca.
2: Bueno, anda yendo y acordate, billetera no, medias no. Calzón no.
1: No, pará, voy a discrepar en eso. A mí, y si me escuchan mis hijos para el Día de la Madre, ropa interior sí. Medias no, pero ropa interior sí.
2: Chocate con una Play 5. Chocate con un tocadisco.
1: Algo.
2: Chocate con una videocasetera, regalale. No sé.
1: Pues sí, yo mañana digo. Bueno, mañana no, pasado mañana. La intención.
2: Sí.
1: Ponele que me cierre el local comercial.
2: Sí.
1: ¿Flojo caer con la intención el domingo?
2: No, con la intención no.
1: Con la intención no se
2: no,
1: puede
2: no,
1: nada.
2: No, ni siquiera con una gift card. Ni siquiera con una gift.
1: Regalito. Vamos con regalito, ¿no?
2: Sí.
1: Ok, listo.
2: Me
1: voy levantando los bártulos, así no. No me cierren, por favor, háganme el aguante.
2: Si no, comprale un costillar. Regalale un kilo de chorizo.
1: Gracias, Ali Oliva. Gracias, Fer Rojas. Flavia de la Mayor es mi nombre. Mañana a las 8 estamos acá. ¡Chao!
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2: Aquí estamos. 6:04. ¿Qué tal? Buenas tardes, bienvenidos. Buen viernes de hitazos para todos y para todas. Es muy lindo volver a encontrarnos aquí. Es muy lindo volver a encontrarnos después de una tarde de hermoso sol. Aquí estamos hasta las 21, arrancando el Hitódromo. Elvis. Sí, Elvis Presley. La versión de Junkie y Axel. Se llama A Little Less in Conversation. Así comenzamos.

0: es la canción de Sabrina Carpenter. Se llama House Tour, lo que estamos escuchando. 19 de junio, 18 con 10 minutos. Una tarde hermosísima, inmejorable. Bueno, sí. Se podría mejorar. Y la vamos a mejorar con pases dobles al cine. Sí, sí, sí, sí. Tenemos invitaciones dobles para ir al cine Dino. ¿Se prenden? ¿Se copan? Bueno, vamos a jugar a un decime que es viernes sin decirme que es viernes. A ver qué se les ocurre.
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0: Decime que es viernes sin decirme que es viernes. Vamos. Jugando ya en el mensajero de cadena hit. Nombre, apellido, número de documento. ¿Salen dos o salen cuatro entradas? Ustedes eligen. Mientras llegan las pastillas, otra vuelta de tuerca.

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2: Madryn llega con ambición, más del 90% de entradas vendidas y con la bandera de España más grande del mundo. El futuro Gran Premio de España ha presentado oficialmente el circuito con el cual tendrá lugar el Gran Premio de España en Madrid el próximo mes de septiembre. La jornada ha servido para visualizar hasta qué punto se ha avanzado con las obras en este circuito de 5.4 kilómetros emplazado en el complejo IFEMA. Hoy ya se muestra una realidad de lo que será este nuevo circuito en el calendario de Fórmula 1.
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0: ese reporte y por todos los mensajes que están llegando a través de el mensajero de Cadena Hit. ¿Cuál es el número de Cadena Hit? No hay número, hay mensajero. En la app, ahí donde dice mensajes, ahí entras para poder contactarte con nosotros. ¿Cuál es la app? La app de Cadena Hit. Busca Cadena Hit, descargas y ahí estás participando. Decime que es viernes sin decirme que es viernes. Es muy fácil, es muy simple. Salen pases dobles al cine. Si me mandás ese decime que es viernes sin decirme que es viernes. Ya empezó el fin de semana. Necesito 4 entraditas para salida familiar. Así vamos con el papá de mis hijas, me dice Magdalena. Bueno, decime que es viernes sin decirme que es viernes. Los detalles, las cualidades, los por qué. O cuando no hay por qué, porque es viernes, claro. ¿Me contás todo? Acordate, poné tus datos en el mensajero de Cadena Hit. Nombre, apellido y número de documento y estás participando.
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0: Es viernes de hitazos. Es una de ahora y una de antes. Esta le pertenece a La Oreja de Van Gogh. ¡Qué temazo! Esto se llama Dulce Locura.
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0: Es la música de Turf, la canción se llama Yo no me quiero casar. Y usted llega ese día en el que todos tenemos ganas de agradecerle a papá. 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Y aquí estamos conectando con la buena vibra de este viernes. ¿Viste cuando te dicen que es viernes? Sin decirte que es viernes, ¡tum! Llega mensajito, notificación y confirmen. ¡Confirmen! ¿Están del otro lado? ¿Están ahí? ¿Están con ganas de pasarla bien? Estamos saludando a todo el país a esta hora conectado a Cadena Hit en Villa Ángela. Nos escuchan en 106.1. Nos vamos a Neuquén, nos vamos a Cutralcó. 107.1 es Cadena Hit. Y en Córdoba, Cadena Hit 91.9.
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0: Decime que es viernes sin decirme que es viernes. Por ejemplo, para que no, porque la gente manda decime que es viernes sin decirme que es viernes y no ponen nada. Chicos, no entendieron el juego, no entendieron el juego. María Soledad, claro, tenés que poner algo. Decime que es viernes sin decirme que es viernes. Esta noche no se pone despertador. ¡Ah! Es así. Es así, boludo, ¿eh? Hoy, fernecito y delivery, claro. Mauricio entendió, claro que sí. Decime que es viernes sin decirme que es viernes. Los chicos a casa de la abuela. Muy bien, muy bien. Decime que es viernes sin decirme que es viernes. El tráfico está explotado por todos lados. Paciencia, paciencia. La gente está loca. Yo solo estoy repartiendo desayuno sorpresa. Me dice, quiero ir al cine. Mensaje de Lucas. Grande Lucas. Paciencia, tranquilidad. Despacito, tranquilo. Decime que es viernes sin decirme que es viernes. Escuchá la hit y te da sed de la peligrosa, me dicen acá. Muy bien, muy bien. Decime que es viernes sin decirme que es viernes. Así que vamos. Así participando. Claro, tienen que completar la otra parte. Para los que no entienden cómo es el juego. Nosotros decimos, decime que es viernes sin decirme que es viernes. Y ustedes completan con una frase, un hecho, una acción, un algo que si yo lo escucho, es viernes, sé que es viernes. El fin de se juega al fútbol, me dice Claudia por acá. Bien, bien. Mi alarma mañana no existe, me dicen acá. Muy bien, muy bien. Decime que es viernes sin decirme que es viernes. La mente y el cuerpo lo saben, no hay explicación. El cuerpo y la mente ya se conectaron el viernes. Está bien. Está bien, está muy bien. Demasiado científico, pero está bien.
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0: 18:57. Es la versión en vivo de Los Pericos y de Ritual de Banana. El ritual de la banana, exactamente. ¿Cómo están los partidos del Mundial a esta hora? Estados Unidos le ganó a Australia 2-0 y está en los 16avos de final. Sí, señoras y señores. El minuto se está arrancando Escocia-Marruecos y a las 21:30 Brasil-Haití. Estados Unidos ya está en los 16avos de final, al igual que México. Si mal no recuerdo, lo estoy diciendo de memoria, no estoy viendo los puntajes. Qué lindo que estamos en época de mundial, qué lindo. Acá me dicen, Mauri, decime que es viernes sin decirme que es viernes. Hoy no me baño, no.
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0: Decime que es viernes sin decirme que es viernes. Hoy se sube historia a mejores amigos, me dicen. ¡Apa!
2: Capa Ryan Castro, canta que chimpa.
0: ¡Apa!
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0: Eso amerita un la la la.
3: Ahí llegué.

0: decirme que es viernes, sin decirme que es viernes, en pantuflas, descorchando un minito. Dame otra oportunidad, Mauri, quiere ir al cine. Ahora sí lo entendió Soli. Muy bien, muy bien. Perdona si te estoy llamando. Decime que es viernes, sin decirme que es viernes. Subió la tarifa del Uber. ¡Apa! Claro. Ruth me dice, esta noche no cocino. Es recontra viernes. Porfa, Mauri, dame las entradas al cine.
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0: Hay canciones que son doblemente hitazos porque son temas históricos que están hechos en nuevas versiones. Y salió bien. Porque a veces no sale bien. Este salió bien. David Bisbal. Vivir así es morir de amor. 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

0: la canción de Two Brothers on the Dance Floor. La canción se llama Dreams Will Come Alive. Two Brothers on the Fourth Floor es el nombre de la agrupación. Es muy parecida a esta canción. Es de la misma época, de los 90. Dreams. Música seleccionada por nuestro querido André Moya. Un saludo grande para el querido Adriano. Está como loco el Adri escuchando. Abrazo grande para Leito, que también está trabajando en compañía de Cadena Hit, como siempre. Es viernes. Se nota que es viernes, de verdad. Y como siempre decimos los viernes, hacemos un ratito al lado de las noticias, como para, viste, bueno, no estar tan sobrecargados. Y bueno, de pronto hacemos un pequeño repasito. No es que tapemos la realidad, pero bueno. Titulares principales a esta hora: Milei designó a Adrián Rabier como nuevo vocero presidencial en lugar de Adorni. La familia de Agostina Vega volvió a pedir justicia. Confiamos en la causa, dijeron. Se produjo un incendio en Dominicana. Imágenes dramáticas. Donald Trump, que revela el nuevo Air Force One en la base Andrews de Maryland. En deportes, Brasil, que busca su primer triunfo en el Mundial ante Haití tras empatar en el debut. El dólar, que reafirmó su tendencia alcista en junio con una mayor demanda. Algunos de los títulos destacados de esta hora en el portal de Cadena 3 Argentina. Como siempre decimos los viernes, tratamos de relajar un poquito y hacemos repasitos breves ahí con la datita que vamos tirando en este viernes, el 19 de junio, previo al Día de la Bandera. Fin de semana donde se conmemora, entre otras cosas, también el Día del Padre.
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0: Gente que todavía a esta hora está buscando el regalo para papá. ¿Puedes creer? ¿Puedes creer? Y bueno, pasa muchas veces, ¿viste? Querías regalarle a papá la amoladora orbital. ¿Qué querías regalarle a papá? Un cepillo de dientes. Me saca, ¿cómo le agarra el cepillo de dientes? Bueno, si le gusta, si no necesita. Sobre gusto no hay nada escrito. Suena, vuelve.

0: Son los últimos 5 minutos para enviar mensajes y poder participar por las pases, por los pases de Cines Dino. Ya saben ustedes, nombre, apellido, número de documento y decime que es viernes sin decirme que es viernes. Es muy fácil. Hay que completar esa idea. Decime que es viernes sin decirme que es viernes. Mensajero de la Hit. Activadísimo, últimos 5 minutos y se quedan escuchando. Se quedan escuchando, porfis. Así apenas ganan, se pueden organizar para venir a buscar las entradas por aquí por la radio. ¿Ok?
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0: Temazo que pusiste. Bon Jovi, Living on a Prayer. Nos fuimos al año 1986. Quizá una de las canciones más conocidas y recordadas de Bon Jovi. Sobre todo por eso que tiene en la intro la canción, ¿viste? Ese... Es un efecto... ¿Cómo se llama el efecto? ¿Es un vocoder? Es tremendo, tremendo este tema. Es un talk box, se llama. Es el sonido de la guitarra que va a una caja cerrada en el suelo y tiene como un pequeñito motor de compresión y con el aire y la boca del guitarrista se hace un efecto, una combinación muy rara. Bon Jovi hizo de este efecto una firma registrada, una cosa propia, ¿no? Escucha. Está todo el tiempo ahí haciendo ese wow. Se conoce también como vocoder. Este es tremendo. Aparte es un invento muy, muy extraño, porque vos ves una manguerita al lado del micrófono del guitarrista y vos decís, ¿qué hace? Bueno, esos sonidos. Esas cosas raras. Es muy loco. 19:32, momento de sortear pases al cine, con un saludo grande para Jera que está escuchando ahí. A ver quién se lleva los pases al cine. Vamos, chicos, vamos al cine, vamos. Bueno, con Bon Jovi de fondo, tengo que decirle a Facu Grimaut 998 y a Candela Farías, terminación de documento en 100, que tienen su entrada doble para ir al cine, para invitar a quien ustedes quieran. Tenemos un par de entradas de Cines Dino para cada uno. Facu me dice, ¿es viernes sin decir que es viernes? Esta noche sale una copita de vino. Facu Grimaud 998 y Cande, que me cuenta que es mamá de mellizos. Hace mucho que no sé lo que es dormir, pero sé que es viernes y se me relaja la mente. Grande, grande. Candelaria Farías, 100. Y Facu Grimaud, 998. Tienen que pasar por Alvear 139 de 9:19 las documento en mano a buscar su entrada del cine.
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0: Permiso, permiso, permiso. Con permisa que viene Shakira. Sí. Es Shakira, es ella, es la original. No es la otra. No, es Shakira. Burna Boy.

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0: cruzando el charco. La canción se llama Puede Ser. Vamos a darnos una vueltita por el Mundial. Escocia está perdiendo 1-0 con Marruecos. 44 minutos de primer tiempo. Con gol de Saibari. Antes, Estados Unidos venció a Australia 2-0. Partidos de hoy en el Mundial de Fútbol. Mañana tenemos Turquía-Paraguay a las 12 del mediodía. No, es ahora, 12 de la noche, ¿no? Países Bajos-Suecia a las 2 de la tarde mañana. Y tenemos mañana también Alemania-Costa de Marfil a las 5 de la tarde. Que se calmen un poco los chicos de Alemania que vienen haciendo día 7 goles. Se calman.
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0: Viene una canción que seguramente la conoces. Y atención, porque esta semana, con esta canción, en Cadena Hit, vas a vivir una experiencia única. Es María Becerra, Big One. La canción se llama Lonely.

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de Maluma, perdón. La canción se llama Tu Recuerdo. Señoras y señores, estamos acá. 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
0: Acá me dicen, Mauri, hoy es un día glorioso, mandanos un saludo. Bueno, un saludo grande para todos los gloriosos y las gloriosas. A todos los hinchas de Instituto de Córdoba, les vamos a mandar un gran saludo. Esta canción se llama Dime si te vas con él.

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0: caña seca y un membrillo. Patricio Rey, sus redonditos de ricota. Una de las canciones que se adueñó del top 50 de Spotify tras el fallecimiento del Indio Solari el pasado 5 de junio. Aún al día de hoy siguen algunas canciones ubicándose dentro del top 50. No con tantas posiciones como fue ese mismo viernes y esos primeros días, pero por ejemplo, Un Ángel para tu Soledad está en el puesto 11, Es Estrella la Mirujo en el 15, Un Poco de Amor Francés en el 19, Jijiji en el 25, La Bestia Pop en el 28, Encuentro con un Ángel Amateur en el 37, Todo un Palo en el 38, Tarea Fina en el 41 y Juguetes Perdidos en el 50. Así están hoy las canciones de Los Redondos en el Top 50 de Spotify en Argentina.
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0: Es la hora 20 con 11 minutos y llega BTS con esto que se llama Swim.

0: Claro, es el meme del ajuste de cuentas en los regalos del Día del Padre. El que regala dibujo, recibe dibujo. Claro. El que regala taza, recibe taza. El no me acuerdo, viste, si te he visto, no me acuerdo. Claro. ¿Y cómo haces? ¿Cómo haces cuando coincide la fecha de cumpleaños de papá con el Día del Padre? ¿Se regala simple o se regala doble?
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0: Con un abrazo grande para los hermanos que nos escuchan en San Fernando del Valle de Catamarca. Está sonando Cadena Hit en 92.5. Fuerte abrazo para la gente que nos escucha en El Chaltén. En Santa Cruz, 105.9, vienen los Caligaris.

Qué gran semana que estamos cerrando. Qué gran viernes que estamos teniendo. La canción se llama Knocking on Heaven's Door, Guns N' Roses. A las 20 con 26 minutos. Esas guitarras, esas baterías, esa música característica de Guns N' Roses, por supuesto, la voz de Axl Rose sonando aquí en Cadena Hit, repasando datos del tiempo por estas horas. 13 grados 9 décimos en Córdoba, 51 el porcentaje de humedad, está ligeramente nublado el cielo, viento del noreste a 4 kilómetros por hora. Para mañana sábado mínima 6, máxima 17, parcialmente nublado. Para el domingo, ¿cómo va a estar? Mínima 8, máxima 15 grados. Mucho acto día de la bandera entre hoy y mañana y el domingo, el lunes, bueno.

0: Distintos días se van eligiendo para hacer los actos según se pueda, ¿no? Le voy a mandar un saludo grande a mi amor Gael, que hoy hizo la promesa de la bandera, así que le voy a mandar un beso gigantesco, gigantesco, orgullo de la familia que haya podido estar presente en la promesa de la bandera, ¿no? Con certificado, todo, así que hoy estuvimos compartiendo un acto muy, muy lindo y muy emotivo en la ciudad de Pilar, primera ciudad belgraniana de la provincia de Córdoba. La ciudad de Pilar, donde el general Manuel Belgrano entregó el mando del Ejército del Norte, donde estuvo viviendo 3 meses en la ciudad de Pilar. Manuel Belgrano, ya en sus últimos años de vida, estuvo de paso allí en la capilla histórica de Pilar, así que hace muy poquitos días fue declarada mi ciudad, la ciudad de Pilar, como ciudad belgraniana. Esto es una declaración por la legislatura de Córdoba, así que para todos los que habitamos la ciudad de Pilar es una muy linda noticia. Así que hoy estuvimos también conmemorando eso en los 150 años de la ciudad, que se van a festejar en el mes de octubre. Así que bueno, todo esto con respecto al Día de la Bandera. ¿Ustedes tienen acto de Día de la Bandera? ¿Estuvieron hoy haciendo promesa del Día de la Bandera? ¿Les va a tocar ir mañana? ¿Hay acto mañana? ¿Hay acto el domingo? ¿Hay acto el lunes? ¿Qué día te toca el acto? Bueno, si querés compartirlo también con Cadera Hit, así de paso, en esta última media hora que se nos viene, vamos a estar compartiendo y leyendo esos mensajes de nuestra comunidad.
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0: Claro que sí, hacemos comunidad, hacemos equipo. Hasta las 21 somos Hitódromo y nos quedamos escuchando esta versión en vivo que ¡ay, ay, ay! Es Fer de Maná. Algunos lo confundieron con Shakira. Por ese pelo largo, por ese color de cabello. Le metió una Tinturardi, ¿no? Jugó Tinturardi ahí, bueno. Fer de Maná, Dua Lipa, oye mi amor.

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0: puedo evitar ponerme a cantar. Es un temazo. Es Marcela Morelo junto con Abel. La canción se llama Manantial. Antes estábamos escuchando la versión de Un Osito de Peluche de Taiwán, de Los Auténticos Decadentes. Marcela Morelo estará presentándose el 9 de octubre en Quality Lab. Esto es en la ciudad de Córdoba. Y por supuesto que viene presentado por Cadena Hit. Marcela Morelo, con una tracalada de éxitos, de hits. Viste cuando decís, che, todos los temas que tiene Marcela Morelo son todos conocidos, son hiper hits. Imagínate lo que vamos a cantar en el show. Versión especial, La Morelo, sonando en Cadena Hit a las 20:44. Decime que es viernes sin decirme que es viernes. No podés dejar de cantar todas las canciones, sí, claro. Suenan temazos, me dicen acá. Es viernes en la Hit.
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0: Hablando de temazos históricos, ¿se acuerdan de Taylor Swift y este tema que se llama Bad Blood?

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0: música de Coti. La canción se llama Octubre. Acá me dice Anita: estoy con dos dispositivos escuchando dos radios al mismo tiempo, tratando de encontrar la transmisión de las pastillas del abuelo de Cojín Rock y escuchándote en la Hit. ¡Qué grande!
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0: ¡Qué grande! Claro, nuestros primos de Cojín Rock Radio transmiten el recital de Pastillas del Abuelo, así que hay mucha gente que está ahí en esa, escuchando dos al mismo tiempo. Muy bien, está muy bien. Bueno, nosotros ahora nos quedamos escuchando
2: con este tema
0: al roce, Max Carra, Valen Vargas y Tu Jardín con Enanitos.
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0: la música de Bad Bunny junto con Neverita. 21 con 0021, mirá.
1: Hola, Mauricio.
0: Hola, Meli, ¿cómo estás?
1: Bien, bien.
0: ¿Por qué estás tentada?
1: No, porque lo miro a Mauricio mientras está a punto de abrir el micrófono y sí. Hace como todo el movimiento del DJ. Ajá. Porque ustedes saben que Mauricio Palacios es un gran DJ.
0: Claro.
1: También, aparte de locutor y conductor. Bueno. Y digo, claro, o sea, sos DJ y tenés toda la actitud de DJ y el movimiento es como muy de...
0: Es que tengo
1: es
0: la,
1: muy de oficio.
0: Tengo las muecas
1: sí,
0: incorporadas.
1: Sí, como el tunch, tunch, tunch.
0: Parece una cosa tonta, ¿no? Pero
1: sí.
0: Cada oficio tiene un physic to roll, unas muecas, unos movimientos que te identifican. O sea, a ver... Si hablamos de un DJ, como en este caso, si hablamos
1: es como que
0: de
1: que haces el hombrito, no sé, un poquito ahí.
0: No,
1: como...
0: es que mucha gente me dice la forma en cómo te pones los auriculares, cómo mirás la compu, ¿qué otra profesión puede tener así como los movimientos muy fáciles de distinguir que decís ese es, no sé, a un odontólogo? Sí. ¿Lo identificás así con movimientos?
1: Un odontólogo. Estoy pensando en algunas amigas que tengo que son odontólogas que...
0: A un profe de gym te das cuenta.
1: El psicólogo con la lapicerita.
0: Ah, anda con la lapicerita. Está bien.
1: Este sí.
0: El profe de gym te das cuenta, la profe de gym, porque siempre andan fitness.
1: Sí, sí.
0: ¿Viste? Y bien armaditos. El profe de pádel porque anda siempre con la...
1: Con todo a cuesta ahí.
0: Con todo a cuesta. La profe...
1: Ah, los pintores también. Vos sabés que hace poquito me crucé una chica que estaba comprando y...